0: más.
1: Una más. Con la bendición del Señor, seguimos preguntando nuestras canciones.
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1: 7:17 p.m.
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0: 7 de la noche, 20 minutos.
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1: 7 de la noche, 38 minutos.

0: 7 de la noche, 41 minutos.
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1: 7 de la noche, 56 minutos.

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No hay derecho que los hombres sean abusivos. Yo estoy aquí, pastorita Horacina, con mi sindicato de mujeres oprimidas. Hay que hacer prevalecer nuestra libreta electoral. Y ahora voy a cantar esa canción, El Borracho, con estos muchachos que toquen con toda su alma.

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1: 7 de la noche, 59 minutos.
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1: 8 de la noche, 16 minutos.

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1: 8 de la noche, 34 minutos.

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3: 8 de la noche, 52 minutos.

0: 8 de la noche, 56 minutos.
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1: 9 de la noche, 12 minutos.

0: 9 de la noche, 15 minutos.
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0: Lucha.
1: Buenas, Rosa González, Sonia González.
0: Erika, feliz cumpleaños.
1: El Tino.
2: El Cosita, Michelle Chambi.
3: Ese Driba.

Esto. Seguimos tomando, señoras y señores. El público sigue llegando. Bienvenido, muchachos. Ingreso libre toda la noche. Ingreso libre hasta las últimas consecuencias. El entradito está en la cantina. El entradito está en el bar, señores. Vamos a continuar con los éxitos chacaloneros. Aquí está la voz de el elegido de la victoria.

0: Oye, qué buenas canciones. Éxito que nunca morirán, ¿ah? Y nunca van a pasar de moda porque hoy por hoy Chacabón está vigente aquí en la Victoria, señores. Y no lo digo yo, no lo decimos nosotros, lo dice el público. Lo dice el público. Es el Lulito, San Francisco.
1: Es amor.
0: Los Meritaico.
1: Claro. Lulito de San Cosme.
2: Tata.
1: Romeri de San Francisco.
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0: Señoras, señores y señores, el día de hoy, ahora más o menos, para volver a
1: queridos amigos, después de mucho tiempo, vuelvo a mi barrio viejo.

0: Bienvenidos, bienvenidos, bienvenidos. Aquí está la exclusiva de la cumbia.
1: Oye,
0: para Michelón, Tata Reyes, con cariño, ¿eh?
1: Saludos a la gente de la Puerta, Río San Juan.
0: Toñito, rico lunes, feliz.

0: Yajaira, para Pelón y Samordina,
1: Chorro,
0: tres amores.

Rico Cariño, Rico Agustino. Oye que sí. Y porque el Rico Agustino también es chichero. César Gaviria, alcalde 2018.

0: Mari, Quisenero.
1: Subí, subí, está cayendo.
2: Llegó la Bella Durmiente.
0: Bonito. Bonito Melete.
1: Dubidubi.
2: Permitido.
3: Hermanito Boronel.

0: nuestros hermanos de Producciones Sebas. Están con nosotros nuestros hermanos de Producciones Sebas. Muchachos.
1: Madrecita, ¿por qué estás triste?
2: Estoy triste, Tongo, porque ya es Navidad y me falta un hijo.
1: Pero madre, hay tantos errores en la vida que uno puede cometer. Mejor hay que escuchar su grabación que nos ha mandado él desde prisión.
2: Sí, hijo, y que Dios te bendiga.
1: Ya, madre,

0: De Coto Producciones para el monstruo Coto con cariño. Y esto es los paraguayos de
1: La Cumbia
0: del Rey.

0: Rico. Siendo Rure.
1: En el sonar de esta canción, tienes que mirar al cielo. Porque en el cielo solamente está escrito su nombre. Lorenzo Patecita. Palacio Quispe, papá Chacolón. Y en el escenario está su hijo, el que le canta al Perú y al mundo, José María Palacio Chacolón Junior. Y... ¡Leal!

0: Dici, Coiche,
1: Carlos, Chinos, Chino Mure,
0: Campana Alfa y Omega, El Agripo, José Carlos, Argentina, Buenos Aires,
1: Benny Zapero,
0: Dani Chico Rico, Payet,
1: Chato Cabrera.
2: Hola.

Para Pampi de Santa Clara, Pampi.

0: Mi compadre Andrés Timba, la gente de la Gardenia, Andrés Timba.
1: Juancito Miguel, la gente de Pico Sergio Rengote. Juancito de Nievería. Juancito con nosotros, bienvenidos, Tolito. Y ahora aquí está la voz de la cumbia con ustedes para bailar y gozar.

chamaca, chamaca. Rico Cere Vitarte, chacaloncito. Aquí está este Rico Vitarte. Para ustedes, con mucho cariño, Quique. Vamos a ver, cumbia.

es la voz del amor. Aide Raimundo, con sentimiento para todo el Perú.

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1: qué?
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0: Salí, salí, en serio. Y hay compartido, señores, con todos San Juan de Oriento, la gente de Santa Anita. Y hoy firmando el evento, Jaime Producciones.
1: ¡Ya!
0: Y Dani, las Malvinas, Mayo, en el cumpleaños.
1: ¡Ya!
0: De octubre.
1: ¡Ya!

el padrino Julio, la madrina Peggy, Lady. ¿Por qué llora tu corazón? ¡Lo sorprendimos! ¿Vieron?

vino Julio, su amor Pei, su engreída Lady, la gente de Jauja, cintura Lady, cintura, una vueltecita Lady.

0: allá.
1: Ay, Moisés, gracias, Moisés.
2: ¡Feliz cumpleaños, Junior!
0: Evelyn, con mucho cariño.
2: Buena, Cristian.
0: Marío.
3: Julio Garras, Omar.
2: Julio. Buena, Huguito Garras.
0: Huguito.
3: El chinito de Arbalá.

0: Canosita, Canosito y somos Pamela. Buena Canosito, papi. Lo máximo. ¿Cómo te quiero? Buena Canosito, somos Pamela.
1: ¿Algo quieres?
0: Con cariño. Mucho cariño, mucho cariño.

0: señoras y señores, con la calidad máxima. Grande. Ahí está el derrame del escenario. La nueva imagen de Chagamol.
1: Para los íntimos de Manzanilla. Van a estar los íntimos de Manzanilla, con cariño. ¡Salud!
2: Buenas tardes, Raquel Feliciano.
0: ¡Vamos con sentimiento y alegría!

0: Con la gente del Pino, sector 16. Una amiga Karumi con mucho cariño, ¿ah?
1: ¿Eh? Una

0: del rico
1: Agustino
0: y Devoto
1: Producciones.
0: Y no hay más nada. Y para Cholito Vicente Producciones. Oye, qué rico.
1: Oye, qué

solitos, solteritos, solteritos y sin compromiso. Y si estás casado hoy día te vuelves solterito, oye, muy rico, cariño.

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0: 5 de la mañana, 9 minutos.
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2: 5 de la mañana, 15 minutos.

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1: Mañana, 30 minutos.
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0: la mañana, 35 minutos.
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0: 5 de la mañana, 35 minutos.

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0: 5:48 PM.
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2: 5 de la mañana, 52 minutos.
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2: 5 de la mañana, 53 minutos.

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5: 6:06 a.m.
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0: 6 de la mañana, 13 minutos.
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0: 6 de la mañana, 13 minutos.

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1: 6 de la mañana, 23 minutos.
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1: 6 de la mañana, 30 minutos.
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1: 6 de la mañana, 31 minutos.

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0: 6 de la mañana, 43 minutos.
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0: 6:49.
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0: 6:49.

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3: Porque Dios no está buscando una oración elegante, está buscando ese corazón abierto y sincero. Habla con Él en tu casa, en el camino, antes de dormir, al despertar. Háblale cuando estés fuerte y también cuando sientas que no puedes más.
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3: Me encontré con una persona en un lugar y de pronto, cuando se me acerca, me dice: yo lo escucho, gracias por las dosis, gracias por lo que hace. Como siempre le digo a la gente, gracias a Dios que nos permite hacerlo. Y me dijo: William, yo quiero aprender a orar como lo escucho a usted. A veces cuando ora, escucho otras personas y hablan bonito, usan unas palabras que yo no sé cómo decir, cómo hacer. Me quedé mirando a esta persona y le dije: mira, no tienes que decir palabras bonitas, solamente tienes que decir palabras verdaderas. Entonces le expliqué algo sencillo. Le dije: mira, si estás cansado, dile: Dios, estoy cansado. Si tienes miedo, dile: tengo miedo. Si no sabes qué hacer, dile: Dios, no sé qué hacer, guíame. ¿Por qué le expliqué esto y por qué quiero decirte en esta dosis esto? Porque la oración no comienza cuando hablas perfecto o cuando hablamos perfecto. Comienza cuando hablamos con sinceridad. Sí. Y repito, por eso quise hacer esta dosis, pensando en que tú puedes estar como esa persona que no sabes cómo orar, cómo hablar con Dios. Porque a veces pensamos que orar es hacer un discurso largo, repetir frases difíciles o sonar muy espiritual. Pero orar es hablar con Dios como un hijo habla con su padre. Claro, cuando se tiene una relación bonita con ese padre, ¿verdad? La Biblia dice en Jeremías 29, 12 y 13: en esos días cuando oren los escucharé. Si me buscan de todo corazón, podrán encontrarme. A mí me parece hermosa esta promesa. Afirma que nos va a escuchar cuando lo hagamos de todo corazón. No nos dice que cuando oremos perfecto, cuando oremos bonito, no. Así que no esperes tener la frase correcta para buscar a Dios. Empieza con eso que tienes. Una oración puede ser tan sencilla como: Señor, aquí estoy. Señor, ayúdame. Señor, perdóname. Señor, gracias. Señor, no entiendo, pero te necesito. No sé, pero eso cuando sale del corazón llega al cielo. Además, Jesús dijo en Mateo 6:6, cuando oren, apártense, cierren la puerta detrás de ustedes y oren a su Padre en privado. Ahora, con esto quiero decirte, no necesariamente cuando te encierras es que puedes orar, porque lo que te quiero dejar claro es que no tienes que impresionar a nadie. Puedes llorar, puedes callar, puedes contarle lo que no te atreves a decirle a otros, puedes ponerle delante de Él tus cargas, tus dudas, tus heridas, tus decisiones. Eso es orar, porque Dios no está buscando una oración elegante, está buscando ese corazón abierto y sincero. Así que mi recomendación es hoy: no compliques lo que Dios hizo cercano. Habla con Él en tu casa, en el camino, antes de dormir, al despertar. Háblale cuando estés fuerte y también cuando sientas que no puedes más. ¿Sabes cómo se aprende a orar? Orando, porque eso te hará aprender a confiar y acercarte a Él. Aprenderás a escucharlo. Hoy tu oración puede empezar con una frase muy sencilla. Por ejemplo, dile: ahí donde estás, después de que yo termine esta dosis, dile: Señor, aquí estoy y quiero aprender a hablar contigo. Porque mientras lo hagas con sinceridad, Él va a empezar a trabajar con su amor, que no es el amor que nosotros damos, es un amor incomparable, único, perfecto. Así que hoy, si puedes, ahí donde estás, dile: Señor, enséñame a hablar contigo, sin miedo, sin apariencia, sin palabras fingidas. Hoy vengo como estoy, te necesito, te busco y abro mi corazón delante de ti. Ahora déjame orar por ti. Amado Dios, toca a esta persona, bendícela, que sienta tu presencia, que vea la realidad que eres tú. En el nombre poderoso de Jesús, haz un milagro sobrenatural para que esta persona, a partir de hoy, te busque y te siga. En el nombre de Jesús, amén.

Son las 7 y la mañana, 7 y la mañana, 7 y la mañana con 7 minutos. ¿Qué tal, Villarrica? Muy buenos días, ¿ah? Buenos días, Villarrica. ¿Cómo amaneció mi pueblo querido? Mi pueblo cafetalero. ¿Cómo amaneció el día de hoy? Aunque sea un poco anulado, ¿no? Queremos trabar el día de hoy, ¿eh? Bueno, un poco anulado con el frío bastante fuerte, ¿eh? Hay que prepararse, hay que cuidarse bastante, abríguense bien, ¿eh? Porque nuestros hospitales, según nos dan cuenta, está abarrotado, ¿no? Con pacientes ya con enfermedades, lo que corresponde, por ejemplo, a esta temporada, ¿no? Acerca de la gripe, la garganta, la cabeza, la fiebre y todo lo demás. Así que lo único que nos queda es cuidarnos, abrigarse bien, ¿no? Tomen cosas que ayude pues a contrarrestar todo esto. Son las 7 de la mañana, 7 de la mañana con 8 minutos. Bueno, y el mes de la patria, no te olvides, este 24 iniciamos este gran desfile cívico escolar militar, por supuesto, ya para que puedan participar, donde nuestros escolares no estarán participando, por supuesto, como debe de ser, ¿eh? Con toda esa, ¿no?, esa gallardía. Esperamos, de veras que sí, este 24, así que todos los días le vamos a ir dando esta nota porque tenemos que participar como antes lo realizábamos, de veras que sí. Y que viva mi Perú, señores. Contigo, Perú. Y así nos canta nuestro sapo cabero.

¡Ay, ay, ay! ¡Qué bien que es la voz esa! De veras que soy contigo, Perú. ¿Cómo no recordar, pues, a nuestro Sambo Cabero? ¿Sí o no? No seríamos peruanos de antemano a nuestros ahí cantautores, a nuestros cantautores, a nuestra gente que siempre ha estado con nosotros. Y estaremos también así con estas marchas, con la participación, por supuesto, de toda nuestra juventud, ¿eh? ¡Estará nuestro ejército!

¡Ay, ay, ay! Así que este 24 aquí en Villarrica nos concentramos para poder participar en este gran desfile cívico, escolar, militar y por supuesto también viene después el desfile de familias, ¿ah? Donde usted ya debe estarse inscribiendo. Ahí acérquese usted al área de imagen institucional de la Municipalidad Distrital de Villarrica para que pueda hacer las coordinaciones respectivas. ¿Y cómo va usted a desfilar ese día? Después del desfile, ¿ah? La participación de las familias con tradición de nuestras tres etnias. Por ahí nos han estado reclamando. Nuestro radio escucha nos decía, profesor, ¿por qué no se hacen los concursos? ¿Por qué? ¿No? Para que se motiven nuestros escolares a que se puedan esforzar cada vez más. Sería interesante, señores directores, métale un poquito más de salsita, ¿no? Métale un poquito más de esa esencia. Porque la fiesta es de todos los peruanos, señores. Más aún de nuestra juventud, ¿no? Que tiene que tener esos valores de reconocimiento a sus héroes que enfrentaron y afrontaron sus vidas, que derramaron hasta su última gota de sangre para tener lo que hoy en día tenemos. Al margen de cualquier nombre que pudiera haber, ¿eh? De veras, al margen de cualquier nombre que pudieran haber, están nuestros soldados, nuestra gente que en ese entonces se luchó con esa gallardía. Así que lo que usted está viviendo no solamente ha costado la sangre de una sola persona, sino de cientos y miles de personas. Por eso, ¡que viva el Perú, señores! ¡Que viva el Perú!

Ese día estaremos a la expectativa también de las notas musicales de las bandas de música. Acá tenemos, ¿ah? Cada institución educativa tiene su banda de música. El Colegio Leopoldo Kraus, el Colegio Santa Polonia, el Colegio Nuestra Señora de Rosario, el Colegio Pedro Luis Gallo. No, a excepción, creo que el colegio particular que no las tiene, ¿no? Pero las demás instituciones la tienen, ¿sí o no? Me acuerdo también del Colegio de San Miguel de Niñas, ¿ah? Que contaba con su banda de guerra. Sería interesante contar también con su presencia. Señores de la municipalidad, a ver si pueden invitar, pues trasladen a los jóvenes de la localidad de San Miguel de Niñas para que puedan participar. De igual manera, en nuestra comunidad nativa de Ñagazú. Ah, ahí la institución Sebastián. El colegio Manuel González, ¿no? El puente de Puerto. Y el colegio de San Juan de Cacazú. ¿Se imagina usted la presencia de todas las instituciones educativas de nuestro distrito capitalero de Villarrica? Una fiesta total. Y el maestro de ceremonia, que ese día debe estar ahí ya afilando las gargantas, dirá, pues y en el escenario, señores, en la avenida de la peruanidad, en el escenario donde se desarrollan todos los grandes desfiles, en esta oportunidad, la institución tal, haciendo su presencia con esa gallardía, con esos pasos, ¡adelante, jóvenes! ¡Adelante!

Quiero empezar el día de hoy con este tema que de veras ya me está preocupando demasiado. De veras, cuando yo pensé que ya las aguas se estaban calmando, ¿no? Cuando ya se pensó que estaba empezando la tranquilidad, pero nos estamos dando con la sorpresa, de veras, nos estamos dando con la sorpresa de que no es así, de veras. Y esto está trayendo colas, ¿no? Por un lado dicen una cosa y por otro lado está pasando otra cosa. Me refiero a la Universidad Nacional Mayor de San Marcos, base o sede Villarrica, señores. De veras, me refiero a la Universidad Nacional de San Marcos, base Villarrica, y me voy a referir a algunos estudiantes que lamentablemente, en vez de hacer un poco uso de la razón, de la mea culpa, de lo que está pasando, de la metida de pata, simple y llanamente, con tal de quererse limpiar, con tal de decir, no, esta no es mi culpa, esta no es mi responsabilidad, que yo no he dicho esto, que yo no he hecho esto, no. Oiga, han empezado a cometer las atrocidades más grandes. Una de ellas ha sacado un pronunciamiento, que tienen derecho posiblemente porque literalmente no dice, no textualmente, de que se cierre la universidad, base Villarrica. Pero, ¿no?, al pedir que no se realicen los exámenes de admisión, ¿no?, del 2027, ¿qué están pidiendo? Al complementar que en este caso hay muchas acciones, la Juventud Estudiosa Sanmarquina, base Villarrica, no está siendo, no en este caso, beneficiada, como comedores, como en este caso transporte público, como el caso también de algunos tratados o convenios con algunas instituciones, y que dan cuenta de que no estarían siendo beneficiados. Al pronunciarse de que está colapsando en el caso de la alimentación, ¿no?, y la permanencia de los docentes que dictan en esta casa de estudio. A empezar que les corresponde hasta cierto punto el derecho de tacha, porque esta es la universidad, los estudiantes tienen ese derecho, pero está en crecimiento y hace un esfuerzo de venir de repente algunos docentes, ¿no? Y la exigencia han agarrado y han estado haciendo, bueno, pues su derecho de repente, el derecho de tacha, ¿no? Ahora, la sede central, allá en la capital Lima, la carrera de Derecho está en plena paralización, ¿eh?, por si acaso. Y aquí la base de Villarrica, también la carrera de Derecho, algunos de algunas promociones, también han estado haciendo su paralización en silencio. O sea, no han estado no pregonando lo que estamos a esto, pero han estado también sumándose allá a lo que la capital Lima, ¿no?, su sede principal, viene ejecutando. Este pronunciamiento que han sacado este 14 de julio dice a la letra: los delegados generales de la Facultad de Derecho de la filial Villarrica precisamos que en ningún momento hemos solicitado el cierre de la filial, así lo dice. Dicha afirmación carece de sustento y no refleja la posición asumida por nuestra representación estudiantil. Por el contrario, las gestiones y planteamientos realizados han estado dirigidos y a promover, han estado dirigidos exclusivamente a expresar las necesidades de la comunidad estudiantil y a promover mejoras que contribuyan al fortalecimiento de la calidad académica y de las condiciones de formación profesional. En consecuencia, rechazamos cualquier interpretación o información que atribuya a los delegados generales la intención de promover el cierre de la filial Villarrica, 14 de julio del 2026. Este es lo que sacaron el 14. Ahora, las consecuencias y lo que dicen en este caso, que no es así, yo tengo acá un documento en la mano que está dirigido al señor doctor José Félix Palacios.

0: Vino Manchego, decano de la Facultad de Derecho y Ciencias Políticas de la Universidad. Asunto, solicitud de instalación de mesa de diálogo, ¿ya? De los cuales adjuntan un pliego de demandas, agenda de la mesa. Miren, escuchen, ¿eh? Voy a leer esta agenda que tiene 6 puntos. 1. Aprobación del reglamento de tachas durante en sesión, o de tacha docente en sesión de Consejo de Facultad. 2. Cambio de la actual dirección del CERCEU en un plazo definido. 3. Retiro de la CEPRE, Universidad Nacional de San Marcos, de las instalaciones de la EDCP. 4. Escuche, esto es lo más importante. Escuche usted. Eliminación de vacantes para la sede Villarrica. Punto 4. Eliminación de vacantes para la sede Villarrica. 5. Garantía de no apertura de procesos administrativos o judiciales de ningún tipo. 6. Concretar cambio del director de Ciencias Políticas. Esto ha sido ingresado en la universidad el 14 de julio del 2026. ¿Ah? En este caso acá están firmando 6 personas, 6 secretarios generales de la Federación de Derechos de Ciencia Política, dice Karen Viviana Guamán, Vladimir Fernando Aguilar, secretaria general, y está un poco ilegible los otros 3 nombres. Entonces, ¿qué está pasando ahí? Que alguien me explique, ¿no? De veras, ¿qué está sucediendo ahí, ¿no? Con este tema de la Universidad Nacional Mayor de San Marcos. ¿Se está pagando este tema? ¿Ah? Señores, autoridades, que ustedes se han reunido con los estudiantes, tengo entendido que se han reunido, ¿no? Han estado ahí, reunido con los padres y familia, incluso, ¿no? Está en la participación con la misma rectora que ha podido estar presente aquí en Villarrica. De veras. Bueno, ¿qué están escribiendo? Buenos días, me dice maestro Ronald. Son unos inútiles. Cuando más alumnos tienen, más fuerza van a tener. Sí, pues, ¿no? Lamentablemente. Vamos a buscar el contacto telefónico a esta hora de la mañana. Que alguien nos explique qué está pasando, ¿ya? Que alguien nos explique qué está sucediendo al respecto de este tema de la Universidad Nacional Mayor de San Marcos. ¿Ya? Vamos a llamar a quien ha estado involucrado bastante, el gerente Jaime Luis Almerco. Vamos a ver si nos atiende, ¿ya? Esta hora de la mañana. Son las 7 de la mañana con 25 minutos. Estamos buscando el contacto telefónico con el gerente Jaime Luis Almerco, ¿no? Que ha estado participando permanentemente en esta mesa de diálogo y toda la gestión que ha podido representar a la Municipalidad Distrital de Villarrica. A ver si tiene la gentileza, ¿no? A ver. Estamos buscando el contacto telefónico con el gerente Jaime Luis Almerco. ¿Eh? ¡Aló! Señor gerente, ¿qué tal? Buenos días.
1: Buenos días.
0: Buenos días. Muchas gracias por podernos atender. Buenos días, señor gerente. Muchas gracias por podernos atender. Señor gerente, tenemos entendido que usted siempre los ha representado a la municipalidad y al pueblo de Villarrica en este tema de la Universidad Nacional Mayor de San Marcos, ¿no? ¿O me estoy equivocando para poder conversar de este tema, mi estimado gerente?
1: Así es, así, en gran parte sí. Así
0: perfecto. Es, estos últimos días está en el ojo de la tormenta, ¿no? Este tema, toda vez que han enviado documentos justamente a la sede principal, los estudiantes de la carrera de Derecho, donde han pedido, pues, de acuerdo al documento, ¿no?, el cierre de las vacantes para el 2027. A razón de esto, ha llegado también la misma rectora, ha estado aquí en Villarrica, se han reunido con los padres, ustedes se han reunido con los padres, han sacado también un pronunciamiento, ¿no? Nuevamente se han vuelto a reunir con los estudiantes, por ahí nos decían que habían hecho una mea culpa, pero parece que esto, en vez de terminar, no, en este caso sigue este tema, señor gerente, porque el 14 han sacado los estudiantes de aquí un pronunciamiento, dando a entender de que no, ellos no han pedido de ninguna manera el cierre de esta sede. Ya, este pronunciamiento que está con fecha 14 de julio, que tenemos acá en mano. De igual manera, ahí ese mismo día hay un documento enviado también, ingresado a la mesa del doctor José Félix Palomino Manchego, decano de la Facultad de Derecho y Ciencias Políticas de la Universidad Mayor de San Marcos, ya donde están planteando 6 puntos. Y el punto más importante en este pliego, que sabemos que están en paralización allá en la sede principal de esta carrera, de esta universidad, en el punto número 4, expresamente plantean lo siguiente, señor gerente: eliminación de vacantes para la sede de Villarrica. Así lo dice, literalmente, de acuerdo a este documento. Me gustaría, me imagino que ustedes están teniendo toda esta información, me gustaría saber qué es lo que está pasando con nuestros estudiantes y cuál es el objetivo, al final de cuentas, de todo esto actuado, señor gerente.
1: Sí, profesor Ronald, yo creo que ese día la rectora vino, informó, puso su posición. Asimismo, los padres de familia tuvimos reunión y también con los alumnos, ¿no? Bueno, usted sabrá que al inicio de que se ponga la filial acá en la Universidad Nacional Mayor de San Marcos fue difícil, fue bastante controvertido, que mucha gente pues no querían que se pusiese la filial. Y bueno, pues poquito para recordar, porque es bueno recordar cómo nace y cómo se va dando en el camino del evento esto, es de que pues ni bien nosotros llegamos, esta Casa del Español, por ejemplo, estaba a nombre de la municipalidad. Y lo que hicimos nosotros es, claro, previa a reunión que hicimos con la rectora en enero del 2023, enero-febrero, que nosotros deberíamos devolver el terreno en cesión de uso de la Casa del Español a PRONAVI, ¿no? Programa Nacional de Bienes Incautados. Y eso es lo que hemos hecho, que hemos llegado. Ajá. Enero, febrero y marzo. Y se llegó a devolver en el mes de marzo o abril, exactamente. Y San Marcos lo toma ya en sesión de uso. La Casa del Español también, que hizo su trámite en marzo, me parece, marzo, abril, y terminó ya pues entregándole en julio. Es por eso que el 5 de agosto del 2023, acá presentes en la Casa del Español, Casa San Marcos, estuvo el gobernador regional de Pasco, estuvo el alcalde de la Municipalidad Distrital de Villarrica, estuvo el ministro de Justicia, el señor Maurate, donde pues se entregaba en sesión de uso por 5 años la Casa del Español. Y ahí teníamos un convenio tripartito. El convenio tripartito era de que la Universidad Nacional Mayor de San Marcos iba a poner a los profesores, que los iba a pagar, y que el gobierno regional de Pasco iba a mejorar la infraestructura de la Casa del Español, que lo iba a hacer inmediatamente, porque nosotros programamos que el 2023 o 2024, en marzo, iba a empezar la primera clase. Y la municipalidad distrital de Villarrica iba pues colocar de alguna manera la luz, el agua, apoyar, porque la gran cantidad de presupuesto, como usted sabe, y la población es el gobierno regional de Pasco. Entonces se hizo el convenio, se hizo la presentación que usted debe saber, en sus archivos debe estar, donde se comprometió pues el gobierno regional, San Marcos y la municipalidad de Villarrica. ¿Y qué pasó? Ya en el mes de septiembre, agosto, nosotros fuimos al gobierno regional y lamentablemente pero no se hizo nada casi. Hasta diciembre, que en noviembre y diciembre nos reunimos con la rectora y dijo, pues el gobierno regional no contesta, no llama, le llamamos, no contesta. Y lo que hicimos es tomar una medida rápida y ver, pues, para que no se pierda San Marcos sede acá en Villarrica, porque había esa disposición de la universidad, de la rectora Yeri Ramón Rufner. Se hizo, a ver, hay un local en la municipalidad de Villarrica, le dijimos que sí, el adulto mayor, y que estaba, pues, recién nosotros también empezamos, estaba malo, ¿no? Todos los pisos mal, las puertas, un desastre. Y lo que hicimos invertir, para no perder la sede, la filial de la San Marcos, ¿no? Porque esta era gran responsabilidad del gobierno regional, que iba a mejorar la Casa del Español, que no lo hizo. Nosotros tomamos la decisión, el alcalde y el equipo técnico, para mejorar la Casa del Adulto Mayor. Y eso es lo que hicimos, mejoramos, hicimos la inversión, y gracias a eso se hace, se concretiza lo que es la Casa San Marcos, ¿no? La sede, la filial de San Marcos. Y usted sabe, ahí vino pues los alumnos y también el decano y el ex rectores y el rector, vicerrector de la UNDAC, diciendo que cómo es posible, señor alcalde, usted está poniendo la sede de San Marcos, cerca de nuestra alma mater es la UNDAC. Toda una pelea, usted se recordará que al alcalde lo querían hacer firmar en el adulto mayor, no, unos documentos que iban a poner la pre de la UNDAC. Nosotros después lo firmamos, pero nunca vino la pre-UNDAC. O sea, era un engaño, muchachos, que anteriormente pues la UNDAC tiene esos antecedentes de maltratar a los estudiantes de Villarrica y seguramente muchas sedes también, y lamentablemente pues se ha dado esto, ¿no? Y también hay mucha gente que ahora pues está candidateando, estaba, que no quería que se ponga la sede de San Marcos acá. Entonces lo que hicimos contra la marea, trabajar, seguir adelante, y se dieron las primeras admisiones, tanto 24, 25 y 26. Ahora, yéndonos al punto de la del memorial que hicieron, pues hicieron la base 26 y la base 25. La base 24 no firmó, ese día lo hicieron la base 24, que gran parte son de Lima. Dijeron que nosotros no estábamos de acuerdo, y si tuviésemos algunos inconvenientes, coordinaban con sus, pues con el coordinador, o si no, con los estudiantes para mejorar. Por eso lo que firman solamente los estudiantes son de base 26, que son los cachimbos, ¿no? Que recién están unos meses, y la base 25. La base 24 no firma este memorial, y tampoco no firma lo que es la carrera de administración, contabilidad y psicología, que ellos pues siempre se coordinan, ¿no? Ellos directamente con sus centros federados y con los coordinadores de su facultad. Entonces ellos presentaron, pero si usted analiza la presentación de su memorial, todo es responsabilidad de la municipalidad, que con la municipalidad nos hemos reunido, que eso es falso, que nunca se han reunido con nosotros, bueno, y que las clases también, bueno, la parte de infraestructura no está como debe ser, es cierto, estamos empezando recién, pero le damos todas las comodidades que se puede. Y bueno, pues las clases también nos echan la culpa a nosotros, a la Municipalidad de Villarrica, que eso es más netamente, bueno, responsabilidad de la San Marcos, que sí, siempre al inicio hay errores, hay dificultades, pues se tienen que corregir. Entonces, pero si usted ve el memorial, gran parte de la culpa es la Municipalidad Distrital de Villarrica. El gobierno regional, que ellos, los estudiantes, saben que el convenio es tripartito, no le dicen nada. Y, bueno, pues uno ve que lamentablemente es un tema político que sucede acá en Villarrica. Yo creo que porque para que escriban de esa manera, yo creo pues que han sido asesorados de alguna manera políticamente. Y también que en la Universidad Mayor de San Marcos es tema político, como sabemos, que también hay dos facciones allá en San Marcos, y eso hace pues que todo esto se prepare. Lamentablemente quieren pues que la gestión o que la San Marcos se cierre, ¿no? Que haya controversias, que haya problemas, y eso más bien no ha sucedido, y han reconocido también los alumnos de que pues la base 24 no ha firmado ese memorial. Y ahora el pronunciamiento, ellos mismos dicen que, bueno, no querían el cierre de la filial, pero indirectamente, al decir que no haya vacantes para derecho, están diciendo que no haya vacantes para nadie, que se cierre. Indirectamente, que han hecho pues un daño, pero yo creo que, como dice la rectora, ya se ha solucionado, se ha conversado con los estudiantes de Lima, con el Centro Federal. El Centro Federal ha dicho que siga a la filial de Villarrica, va a estar en una forma indeterminada, o sea que la San Marcos en Villarrica se va a quedar.
0: Uh-huh. Bueno, te hemos escuchado atentamente, señor gerente. ¿no? Te has remontado parte de la historia, porque la historia es más profunda, incluso del crecimiento y la aparición aquí en Villarrica de la San Marcos. Pero en esta última parte de este tema de ahora, ¿no? Que de la presencia de la doctora Yeri, la presencia y la participación de los padres de familia, de ustedes como autoridades que han estado en reuniones en estos días, ¿no? Y usted nos daba a conocer en una entrevista anterior de que efectivamente ya habían superado este problema, ¿no? Pero este documento es del 14, mi estimado gerente. Es de este 14, de este mes, este pronunciamiento que han sacado los estudiantes de aquí de Villarrica es de este 14. De este documento que en sus 6 puntos de su pliego de reclamos que han ingresado, vuelvo a decir, a la mesa de despacho del doctor Félix Palomino, decano de la Facultad de Derecho de la Universidad Nacional Mayor de San Marcos, y en el punto 4 piden eliminación de vacantes para la sede de Villarrica. Entonces no se ha superado este problema, este pedido, señor gerente.
1: Seguramente ellos van a hacer su pedido y hemos visto que los canales que tiene que ser es con la municipalidad, es con los coordinadores, ahora que está el doctor Toro como coordinador de derecho, se ha mencionado que tiene que cumplir todo el procedimiento, que directamente no se puede hacer al decano, tiene que coordinarse con el decano. Y bueno, ese punto ya se ha tratado en el Centro Federado, se ha tratado también con la rectora y se ha quedado pues que ese punto ya se ha cerrado. Ahora que ellos sí puedan insistir, yo creo que es democrático, es factible y que seguramente pues van a seguir conversando. Pero ya para nosotros como municipalidad, como entidad y también para San Marcos, ese tema ya se ha cerrado, ya se ha archivado. Ahora si insiste, bueno, habría que seguramente también parte administrativa, la rectora, el vicerrector, seguramente nos van a comunicar que esto es recién pues 14, hoy día estamos 16, entonces hay que verlo, seguramente lo están viendo, y bueno, pues y tomar las medidas del caso, ¿no?
0: Claro, pero nosotros se lo damos justamente, señor general. Yo pensé que estaban ustedes enterados. Me doy cuenta que usted no está enterado acerca de este documento ni del pronunciamiento que han sacado los estudiantes.
1: No, sí, estamos enterados, sí. Ya, nos han comunicado, sí. Claro, pero dice que ellos no han tenido, si usted ve el pronunciamiento, ellos dicen solamente cierre para derecho. No quieren que cierre la filial, usted sí lee todo, no una parte nomás, tiene que leerlo todo el pronunciamiento, dice eso, ¿no? Un poco rectificándose acá de la base 24, 25 y 26, que han sacado un pronunciamiento. Así es.
0: Yo he leído el total justamente, ¿no?, de este pronunciamiento, mi estimado. Y, ¿no?, lo que da a entender es justamente otra. Pero voy a volver a leer, no te preocupes, ¿ya? Pero a su vez también está este documento ingresado también el 14 al despacho del decano del doctor Félix Palomino, al margen del pronunciamiento en el punto número 4, lo que están pidiendo. Y esto está con fecha 14, señor gerente.
1: Debe ser ese pronunciamiento, si no lo tengo, o sea, el memorial que usted dice, solamente he visto el pronunciamiento, que seguramente me voy a comunicar. Y es parte a veces de la insistencia, es parte de que se está politizando un poco la parte educativa. Insisten pues que no haya vacantes y la rectora muy claro me ha mencionado la semana pasada que han tenido reunión con los alumnos de derecho y con el decano de derecho. Han tocado ya ese punto de Villarrica y han zanjado ya que Villarrica se mantiene las vacantes para el próximo año. O sea, para el próximo año va a haber vacantes, 30 vacantes para derecho, uh-huh, y para las demás facultades. O sea, ese punto ya está claro ya. Ahora, si sigue tomado, sí, sigue tomado la facultad de derecho, pero ese punto ya lo han esclarecido, lo han archivado, ¿no? Que sigue la filial y
0: pues,
1: que sigue
0: pues, no, las no está vacantes archivado, para el próximo pues, año. No está archivado. Mira, acá tengo en mano el pronunciamiento, te lo voy a leer, ¿ya? Los delegados generales de la Facultad de Derecho de la filial Villarrica Precisamos que en ningún momento hemos solicitado el cierre de la filial. Dicha afirmación carece de sustento y no refleja la posición asumida por nuestra representación estudiantil. Por lo contrario, las gestiones y planteamientos realizados han estado dirigidos exclusivamente a expresar la necesidad de la comunidad estudiantil y a promover mejoras que contribuyan al fortalecimiento de la calidad académica y de sus condiciones de formación profesional. En consecuencia, rechazamos cualquier interpretación o información que atribuya a los delegados generales la intención de promover el cierre de la filial de Villarrica. Villarrica, 14 de julio del 2026. Esto es lo que dice este pronunciamiento, mi estimado gerente.
1: Claro, si usted analiza, profesor Ronald, por eso tiene que leer todo.
0: Lo he leído y lo he analizado. Por eso, eso está escrito con la mano, pero están borrando con el codo, porque al final en el pronunciamiento, ahora en el documento que tenemos ingresado al despacho del doctor Félix Palomino, no, aquí en el punto 4 piden eliminación de la vacante para la sede de Villarrica, basado en qué, me imagino basado en ese documento pues que han emitido los jóvenes.
1: Pero lo que usted dice, el pronunciamiento y la base 24, 25 y 26, ellos mencionan que no quieren,
0: claro, que literalmente filial. En el documento enviado no dice, no, que se cierre, así no lo dice, pues textualmente no lo dice, pero lo da a entender, mi estimado, ¿no? Al pedir en este caso que no se realicen las inscripciones para el 2027, ¿qué están pidiendo? Y solo la mencioné minutos atrás, ¿qué están pidiendo? ¿Sí o no? Al plantear, así por ejemplo, es, de que los docentes, ¿no?, ya están colapsando la alimentación, su hospedaje, que están pidiendo. Al buen entendedor, pues, pero señor ahora, gerente.
1: No, pero ahora no hablan de eso, eso se ha quedado ya concreto.
0: Sí, pues yo también pensé eso. Yo también pensé esa, pero esto es del 14, señor gerente. Lo que ustedes se han reunido ha sido cuándo, qué tiempo, hace unos días atrás, ¿cierto? Con la presencia aquí de los estudiantes en la sede aquí de la Casa del Adulto Mayor. Esto no ha sido el 14.
1: ¿El pronunciamiento de cuándo es?
0: Del 14.
1: ¿Y qué dice el pronunciamiento? No dice nada, simplemente...
0: Lo que acabo de leerla.
1: Lo que dice es que tiene que leer por eso bien...
0: Lo he leído todo, todo lo que dice, ya, mi estimado gerente. Pero bueno, al final usted no responsabilizamos a la municipalidad ni nada por el estilo, sino le pongo en contexto, porque preocupa esta posición, porque preocupa que lo van a tratar en este pliego de reclamos de los estudiantes de allá de la sede principal. En su agenda está esto, justamente este tema, ¿no?, que ha sido enviado un documento por los estudiantes de aquí de la base de Villarrica. ¿Se da cuenta? Lo van a tocar, mi estimado gerente. ¿Cuáles serán las explicaciones allá? No, cuando lo tocan este punto en esa mesa de diálogo que están pidiendo los estudiantes. Eso nos preocupa.
1: Claro, si me permite, a ver. Hay un memorial que han hecho anteriormente, hay un memorial.
0: Claro, amplio. Yo tengo ese documento.
1: No sé, ya ese memorial amplio toca también esos temas del hospedaje, toca el tema de las clases, que no toca nada de las clases, toca de la infraestructura.
0: Sí, también toca. Hay un docente que ha sido tachado. A ver, parece que tienes otra llamada. Sí, te escuchábamos, señor.
1: Estudiantil, la parte educativa, la parte de clases, eso no toca. Y eso es lo que hemos aclarado con los padres. Y lo que... Eso también, ese tema que habían hecho un memorial, se ha tocado en el Centro Federado que ha tomado la San Marcos. La rectora me ha comunicado el día sábado, recién, o domingo, me ha mencionado que han solucionado ese tema de las vacantes y también pues, como usted dice, indirectamente dice que no hay vacantes 2027, pero insinúan, si uno interpreta como usted dice, que quieren que se cierre la filial.
0: Claro.
1: Entonces se ha quedado, se ha discutido eso, me ha mencionado ya en Lima.
0: ¿Cuándo ha sido eso, señora? Que va a haber señor vacantes, gerente, ¿cuándo ha sido esa reunión de la rectora?
1: ¿Cómo dice?
0: ¿Cuándo ha sido esa reunión con la rectora ahí en la capital Lima?
1: Esto fue, me parece, el día viernes sábado. O sábado.
0: Ya, viernes. Esta semana. El viernes ha sido el 10, señor gerente. El sábado ha sido 11.
1: Así es.
0: Y este pronunciamiento y este documento ingresado es el 14.
1: Y ahora, el pronunciamiento que dice, ahora no sé, me dice hay otro memorial que han ingresado el 14.
0: No, pero el pronunciamiento, hay un documento que la, para la mesa de diálogo, ha ingresado a su despacho del decano de la Facultad de Derecho y en el punto 4 hablan justamente de la sede de Villarrica, la eliminación de vacantes para la sede de Villarrica, señor gerente.
1: Seguramente por eso yo le menciono y le digo y le ratifico nuevamente. Este es un tema político, claro, que viene de acá.
0: Yo también le pongo, no es la idea, de repente usted lo está malinterpretando, de que estemos en este caso dando a entender que usted como municipalidad, no, para nada. Solamente le pongo en contexto lo que se supone que ya días atrás, efectivamente, ha estado la rectora también aquí. Ustedes se han reunido, se ha fortalecido también el Comité Pro San Marcos de los Padres de Familia, ¿no? Y había supuestamente el esclarecimiento. Hasta ahí hemos entendido, por eso no hemos ido tocando este tema. Pero nuevamente, con este pronunciamiento que han sacado, querer borrar con el codo lo que han actuado, ¿no? Y con este documento que ha ingresado, ¿no?, al despacho del doctor, y en su punto 4 piden otra cosa, ya preocupa de veras, al margen de las buenas o malas intenciones que hubiera en esta sede. Sería bueno más bien que los estudiantes, ¿no?, se tengan una nueva reunión y expliquen pues este procedimiento. Y que de veras hay un pronunciamiento ya de todos los estudiantes de la sede aquí de Villarrica, y que ingrese para que no se vuelva a tocar y no consideren pues como punto en su pliego de reclamo, ¿no?, en esta mesa de diálogo allá en la sede principal, mi estimado gerente.
1: Claro, lo que yo he visto, el pronunciamiento, un poco ellos, y hay que quedar claro, lo que están haciendo este documento, el primer documento, la base 26, que son cachimbo recién, y la base 25. La base 24 no ha firmado. Eso que quede claro, uno. Dos, sale pronunciamiento diciendo que simplemente ellos no han querido cerrar en ningún momento la filial, pero sí lo han hecho indirectamente al cerrar las vacantes, que no haya vacantes 20-27. Un poco como usted dice, justificándose, ¿no?, donde firman todos ahí. Entonces, seguramente ahí me dice usted que hay otro memorial con fecha 14 que lo han hecho al decano. Seguramente que lo van a ver también, seguramente porque sigue cerrado, sigue con la toma de la Universidad de San Marcos, la Facultad de Derecho, y seguramente que lo van a tocar. Como recién 14, ya estamos 15 y 6, y seguramente yo me voy a comunicar y voy a ver pues que me lo pase, ¿no?, ese documento, y lo vamos a analizar. Y como ya se tocó ese punto, o ellos quieren insistir seguramente en ese punto, pero como te decía, que ya han quedado en parte,
0: supuestamente,
1: de que va a haber vacantes, pues, 20-27,
0: supuestamente, señor gerente, ¿no?, que la rectora se ha comunicado con usted.
1: Pero si me permite terminar, profesor Ronald, por favor, no me deja terminar.
0: Sí,
1: la idea.
0: Sí, sino que te está haciendo por las ramas, si me permite, y no estás favor. Atacando el tema en sí, ¿no?
1: No, pero si me permite, profesor Ronald.
0: A ver, te escuchamos.
1: Ya se ha zanjado ese tema.
0: Pues no se ha sacado, señor gerente, por eso con fecha 14. Este documento ingresado ahí.
1: Por eso, si me permite, esa es su opinión de usted. Es su
0: interpretación. No, yo te hablo con documentos, porque me da la santísima gana de tocar este tema, para nada.
1: Pero si me permite terminar, ¿me puede permitir, por favor, dar la idea?
0: Ya, te escucho, señor gerente. Vamos.
1: Por favor. Ese tema ya se ha tratado, yo hablo con la rectora, ese tema ya se trató de las vacantes. O sea, no hay problema, va a haber vacantes 2027. La filial Villarrica no se va a cerrar. Ellos quieren, como te digo, se está politizando acá con los políticos de acá de Villarrica y con los centros federados de Lima. Pues lamentablemente hay gente infiltrada, gente que a veces a los jóvenes pues les mete el bicho de esto de no saber definir bien, ¿no?, en sus pronunciamientos o en los memoriales, que usted me dice que hay 6 puntos, eso lamentablemente tiene otro nombre, y ese nombre lamentablemente hay gente que no quiere que haya la filial. Pero con la rectora hemos hablado, tenemos los convenios, que la sede de Villarrica no se va a cerrar. Y va a haber vacantes el próximo año. Si quieren insistir, que insistan, ¿no? Porque ese tema seguramente va a llegar a la Facultad de Derecho y le va a decir la rectora, señores estudiantes del Centro Federado, señor decano, ese tema ya se ha tocado. Y hemos visto Villarrica. ¿Qué nuevamente va a ser? Ya no. Entonces, por favor, esa agenda de la vez pasada, que también estaba en la agenda de Villarrica, ya se ha tocado. Entonces ese punto no vamos a tocar. Que sí que tenemos que ver acá en Villarrica, con los alumnos, sí. Hay que ver, me voy a comunicar con San Marcos para ver ese memorial que usted me dice, que directamente ha entrado, pues no, ha entrado a la Facultad de Derecho, al decano Manchego, Palomino Manchego, para verlo, pues, qué dice, ¿no? Y tomar las acciones, ¿no? Y conversar, como te dice, seguramente con los padres y con los alumnos también.
0: ¿Terminó, señor gerente?
1: Gracias.
0: Ya, para que no sí, me diga, gracias. No le hemos interrumpido. Pero justamente es esto, ¿no? Cuando nos comunicamos con su persona y nos decía que nos hemos contactado, la rectora nos ha llamado, que esto, bacán, y hemos entendido como tal, pensemos que las aguas están regresando a su cauce, ¿no? Que ya se estaba solucionando y que no se iba a tocar. Ahora, este documento no es un memorial enviado exclusivamente de acá. Este documento es de la Facultad de Derecho, de los estudiantes agremiados posiblemente de la sede principal, pero que han ingresado a su despacho del doctor José Félix Palomino, y en su punto 4 están planteando la eliminación de la vacante para la sede de Villarrica. Ahora, el otro punto, señor gerente, no podemos garantizar tampoco, no quiero con esto poner en alerta, pero sí en el contexto, de que la doctora Yeri, pues también su permanencia como rectora no ya está caducando. Hasta este 25, según tenemos entendido, no es la vigencia de ella como rectora. No, incluso hay un proceso que ha ido postergándose de buscar quién asume esta responsabilidad de la Universidad Nacional Mayor de San Marcos. Del 25 para adelante, no sabemos quién vaya a asumir y quiénes puedan de repente seguir tocando este tema, señor gerente. Por eso esto debe quedar bien claro para nuestros estudiantes, que pidan ellos a través ya de los canales respectivos que este tema, si ya se ha superado, que lo retiren, pues, que no lo vuelvan a tocar en ningún punto, ¿no? Para nada. Esto sería el actuar en una forma inmediata, pienso yo, señor gerente.
1: Claro, ahora usted me dice que son documentos que ha presentado los estudiantes en la sede central.
0: Claro.
1: No son de la sede de Villarrica.
0: Basados, o sea, me imagino, en el documento que han enviado los jóvenes de acá de Villarrica, pues.
1: Claro, yo no creo que hayan mandado otro documento, voy a verlo, pero usted dice que hay un documento de acá que recién lo han enviado el 14.
0: No, este documento ha ingresado, señor gerente, escúcheme por favor. Este documento ha ingresado a su mesa de despacho del doctor José Félix Palomino el 14. Está firmando Karen Viviana Guamán, la secretaria general del Centro Federado de Derecho de Ciencia Política de la Universidad Nacional Mayor de San Marcos, el secretario general. Ya está Yudira Fernández Aguilar, que son, me imagino, los estudiantes pues de esta carrera, ¿no? Que asumen esta responsabilidad.
1: Claro, de San Marcos.
0: Claro.
1: De San Marcos, son Centro Federado. Está bien.
0: Exacto.
1: Son los estudiantes. Pero no son, por eso, profesor Ronald, hay que tener bastante cuidado en tocar este tema, que está muy sensible. Yo le pediría que si pueden insistir, por eso seguramente están insistiendo, la Facultad de Derecho de la sede de Lima, poniendo nuevamente esto en la agenda. Entonces, ese punto ya es como una sesión de consejo, es igual. No vas a tocar el mismo punto, pues, 10 veces o 2 veces. Se toca un punto y se ha decidido. Y el...
0: ¿Aló? Eso parece que se cortó nuevamente. ¿Cómo le fue? ¿Aló? ¿Aló? Señor gerente. ¿Aló? Parece que estoy en movimiento. Señor gerente, aló. Aló. Se le cortó la llamada. A ver, vamos a ver, realmente le vamos a dar una timbrada. ¿Eh? Parece que se le cortó la llamada al gerente Jaime de San Marcos. ¿Ah? Se le fue la llamada, se le cortó la llamada. Parece que está en tránsito, ¿no? A ver, vamos a ver, nuevamente. Está inestable la, en este caso, la llamada. Parece que el servicio del internet, ¿no? Parece que es el servicio del internet, ¿eh? A ver, vamos a ver. Señor gerente, ¿se cortó la llamada?
1: Me está cortando.
0: No, para no nada, sé, para no, nada, señor gerente. Se ha cortado la llamada.
1: El Centro Federado de Derecho debe ser, o los políticos de acá, que ahora son, pues, candidatos que lamentablemente quieren que se cierre que se cierre San Marcos, ¿no? Como le decía, le explicaba, justo estaba hablando, seguramente sin
0: línea. Sí, se fue la llamada.
1: Se fue. Le explicaba de que, bueno, estos puntos ya se tocaron la semana pasada, el viernes, sábado, donde el tema era vacantes para 2027 de derecho y cierre de la filial. Y se ha quedado en el acuerdo que va a haber vacantes para derecho y las demás facultades. Así se ha quedado y se ha firmado eso. Y el otro es que no se va a cerrar la filial de Villarrica. Ese acuerdo se ha hecho. Ahora, si hay otro memorial o documento que está presentando la sede, van a insistir, pero van a decir, tanto el decano, la rectora y los alumnos, señor, ya se ha tocado ese tema, ya se ha votado, y por lo tanto hemos quedado que sigue. Más bien, pasemos a otro punto. No se puede seguir tocando, ¿no? Seguramente habrá un análisis, un comentario, pero ese tema ya se ha cerrado, ya se ha zanjado ya.
0: Señor Clinton, entonces, ¿usted conoce con quién se ha reunido la rectora para tocar ese tema? ¿En ese entonces?
1: ¿Cómo dice?
0: ¿Usted sabe con quiénes se ha reunido la rectora para tocar ese tema?
1: Sí, se ha reunido con el decano, ya, con todos los alumnos de la... Ni bien estuvo acá, volvió a Lima y se reunió con el decano, con los estudiantes, pues, revoltosos, ¿no?, que toman el local. Se ha reunido y me ha mencionado el sábado en la noche, Jaime, acabo de salir, hemos acordado...
0: Pero si se han reunido, ¿cómo es que este 14 vuelve a ingresar, señor gerente?
1: Así es, o sea, en democracia, cuando estamos, profesor Ronald, puedes insistir. Es igualito una vacancia, vas a primera instancia, segunda instancia, sigue insistiendo cuando no tienen pies y cabeza. Por eso ahí vemos que hay politiqueros de acá de Villarrica que insisten, lamentablemente seguro, y también allá la cuestión de Lima, por la cuestión de que la rectora, por eso hay que tener bastante cuidado, profesor Rona, porque es un tema muy delicado, de que usted, como dice, la rectora tiene el 25 de julio nada más su permanencia. Pero ¿qué ha pasado? No hay comité electoral. Lo lógico sería que la rectora le amplíen hasta diciembre o un año más hasta que se conforme el comité electoral. ¿Y quién ha tenido la culpa que no se conforme el comité electoral? Derecho, pues, porque ellos se tomaron la vez pasada... Y bueno, se anularon el comité, renunciaron y no hay comité. Y lo lógico es que en forma democrática que ha ganado la rectora permanezca, se forma el comité y pues en unas elecciones universales se elija, ¿no?, al nuevo rector o a la nueva rectora. Entonces, esa ha sido responsabilidad de ellos. Entonces, ahora el 20 que se toma la asamblea universitaria, que se cambie a otro rector, que para mí no es legal, que puede ser el más antiguo, están viendo, hay como 7 propuestas, o se elija nomás la asamblea universitaria, no sé, eso el 20 se verá cómo va a ser, ¿no? ¿Quién, si va a seguir la misma rectora?
0: O uno transitorio, ¿no? Hasta que se convoque nuevamente, pero lo cierto es que estatutariamente tenemos entendido que ya cumplió, ¿eh?, la rectora, el tiempo de su permanencia.
1: No, pero... Claro. Pero lo debería llevar a cabo el proceso ella, darle hasta diciembre, ampliarle.
0: No siempre, mi estimado, cuando ya es como no siempre, el gobierno, ¿no? Cuando claro, se no quieren siempre, entornear, no, buscan la sin razones también, ¿no? Pero estatutariamente ya está terminando.
1: No quiere entornearse, sino lamentablemente...
0: No, yo no digo que ella quiera entornearse, yo pongo en contexto que no, algunos piensan eso, que quedarse, ¿no? Porque estar en el cargo pues da muchos beneficios también.
1: No, el problema ha sido por las tomas, se formó el comité renunció, se quedó en nada, y ahorita no hay comité electoral, uh-huh. Pues ahora están viendo que ya van a seguramente, como ustedes dicen, la normatividad interna de San Marcos, van a ver si eligen a otro rector transitorio, si ahí lo ratifican, no sé, seguramente ya la asamblea universitaria tomará pues la decisión el 20 de julio, ¿no?
0: École.
1: Y que vaya bien para San Marcos. Y lo que quiero decir es que Villarrica sigue, las vacantes siguen, y a los padres porque no se preocupen, ¿no?
0: École. Vamos a tomarlo de esa manera, y somos bastante responsables también, señor gerente, en relación a todo este tema. No, por eso lo tocamos, por eso que lo hemos llamado a usted, que conoce y que está comprometido directamente con los estudiantes, no, que ha conversado usted con la rectora, Ya no estamos jugando acá, no estamos llamando a un personal de servicio ni nada por el estilo, y tocamos esto con pinzas, pero sí nos preocupa por la cronología, ¿no? Las fechas, el 14, ¿no? 14 aparece un pronunciamiento, 14 aparece ya, ingresa, que insisten en tocar este tema, y de una u otra manera, pues, si usted ha sido estudiante universitario y sabe perfectamente la presión mediática que puede ejercer todo esto, estos reclamos, ¿no? Entonces pueden considerarlo y al final lo perjudicado va a ser esta sede, pues por eso es que se tiene que tomar también las medidas del caso, mi estimado gerente. Pero bueno, ya le hemos puesto sí, el contexto, bueno, y lo hemos escuchado atentamente.
1: Sí, ayer hemos estado con todos los alumnos, todos los profesores en la despedida de este semestre. Bueno, todos los años se hace. Justo ayer también le llamaba a usted, pero estaba muy ocupado, justo para informarle. Y bueno, pues hemos tenido el almuerzo con todos los estudiantes de todas las facultades, contabilidad, administración, derecho y psicología. Hemos hecho la despedida y bueno, pues más bien...
0: ¿Quién se fue? ¿Qué docente se fue, señor gerente?
1: No, todos los años, cuando se termina el semestre, la Universidad Nacional Mayor San Marcos hace un almuerzo y hacen deporte también. ¿Ah, sí? Ya le han hecho el deporte.
0: ¿Como una clausura del año?
1: Por eso yo lo quiero. Como una clausura del año.
0: ¿Pero no está terminando el año, el medio año recién?
1: No, la semestre, pues semestre es una comida.
0: O sea, cada semestre hay una comelona.
1: Caramba,
0: ¿te son tan gorditos los estudiantes?
1: Cada semestre, ¿viste usted? Administración. No me han tocado ese punto, ¿no? Estaban alegres, los jóvenes han hecho deporte, no vole, ahí hasta bonito. La comida y tanto derecho, contabilidad, administración, psicología. Todos han estado.
0: Todas las promociones.
1: Hemos conversado y no hemos tocado en ese punto. Más bien estamos tocando punto. ¿Qué vamos a hacer? Ya llegaron los libros de la biblioteca. Estamos viendo con los alumnos, pero qué raro, ¿no? Y no sé. Y estamos en eso. Con todos los profesores, con el profesor Toro, con la profesora de psicología, con todos los alumnos profes que ya se van, han terminado, otros que van a venir, seguramente. Y así hemos estado, ¿no? Así es.
0: Sí, pues, por eso ponemos en contexto y ojalá no traiga las repercusiones, ponemos en contexto, porque este se está tocando allá en la capital Lima, ¿no? A consecuencia de ese documento emanado justamente por acá por los estudiantes. Y ojalá, como dice usted, que han conversado, sean tan positivos, ¿no? De que la rectora ha dicho que ya han conversado, ya no van a volver a tocar. Pero como ve usted, y le he preguntado con quiénes se ha reunido con los decanos, me imagino, con los dirigentes estudiantiles, no creo que haya sido con cualquier estudiante, sino con los dirigentes estudiantiles, y ahí debe estar esta representación de estos estudiantes. Pero ahí está, su pliego, considerándolo en el punto número 4, ¿no?, de la sede de Villarrica. Así que vamos a ver qué es lo que va a pasar. Nosotros ponemos en contexto, señor gerente, todo esto que está pasando. Algo que me preocupa también y me gustaría, usted ya es una persona mayor, ¿no?, político por ende también, usted toca permanentemente que están siendo manejados por los adversarios políticamente. ¿A quiénes se está refiriendo? Porque me da a entender que ya conoce nombres usted.
1: No, yo sé que un pronunciamiento así, echándole la culpa a toda la municipalidad de Villarrica, que no hacemos nada de la comida, del hospedaje, de la infraestructura, como no hiciéramos nada. Como ahora, por ejemplo, ya llegó el día de ayer los libros, ¿no?, para derecho, y seguramente también vienen libros para psicología para la otra semana. Entonces, a eso ve, ¿no? Y el gobierno regional, pues no tiene a la CUBU, y el gobierno regional, como si hubiera cumplido hoy, y desastrosamente el gobierno regional de Pasco no ha dado ni un sol para hacer el refaccionamiento de la casa. Si hubiera sido como Guarmey, por ejemplo, o como lo que es San Juan del Lurigancho o Yón, que su gobierno regional están invirtiendo 300.000, 400.000 soles, porque la educación es básico, profesor Ronald, usted sabe, como educador, como maestro, cambia generaciones, y apoyar la educación superior es fundamental para nuestros jóvenes, pues de 18, 19, 20 años. Lamentablemente, este gobierno regional de Somos Perú y la municipalidad provincial de Somos Perú no ha hecho nada, lamentablemente, por la educación. Nos está dando la espalda, no solamente en educación, sino en agua, en todo. Entonces, eso la población tiene que saber.
0: ¿Y por eso piensa usted que los estudiantes están siendo manejados políticamente?
1: No, si usted lee, si yo le diría que lea el primer pronunciamiento, toda la responsabilidad lo tiene la municipalidad de Villarrica. en la parte educativa, los profesores, en la comida, en los pasajes, en todo, si usted lo ve.
0: Claro, habla justamente de lo que ha colapsado la comida, dicen, ¿no? De los docentes, ¿no? Pero también ahí también yo justificaba, no justificar, sino daba a entender de que se debe también pues a la, no, a la cantidad de docentes, porque ya no estamos hablando de uno, de dos, ni de cinco, estamos hablando más allá de 20 docentes, y ya pues también, no, el de consumir esto ya preocupa. De ese lado también lo hemos planteado, ¿no? Y eso es una cruda realidad también, ¿no? Y va a seguir incrementándose posiblemente, mi estimado gerente.
1: Así es, y como yo le decía, un poco para motivar a los maestros, se les ha dado la alimentación y lo que es el hospedaje, y lo que ha quedado a la rectora es que ya va a poder pues venir, como el profesor Toro y otra profesora principal que vino de Derecho, a personal nombrado acá en la sede de Villarrica. Nos ha manifestado como profesores auxiliares, asociados, principales, van a estar acá en la sede. Porque permite todavía que tienes que estar un año, dos años.
0: Y si vienen ya nombrados, señor gerente, si vienen nombrados, ya no tiene la municipalidad el compromiso de pagarle la alimentación ni el hospedaje.
1: Ni tampoco ahora que vinieron, sino un poco para motivar a los profesores, para darle la mano, porque pues ellos dicen, sacan su cuenta, oye, no vamos a pagar comida, no vamos a pagar hospedaje, bueno, me va a salir íntegro mi sueldo, me voy a Villarrica, ¿no? Es para motivarlo. Pero se ha quedado que paulatinamente, poco a poco, ya se va restringiendo esto, porque la cuestión...
0: Claro, en todo caso, no a poner recursos, en contexto a los estudiantes, ¿no? De que esto en algún momento se va a cortar, para que no piensen que este es una obligación de la municipalidad, ¿no? Como ha ocurrido en el caso de la Universidad Nacional de Daniel Alcide Carrión, que pensó que era una universidad municipal, que le pagaban hasta la secretaria, ¿no? La municipalidad.
1: Así es, por ejemplo, ellos ya tienen su secretaria, ya tienen sus coordinadores pagados por la Universidad Nacional Mayor de San Marcos. Y paulatinamente, como usted dice, ya pues va a quitarse. Y ya, por ejemplo, la de psicología ya está pagando su comida, su hospedaje, ¿no? A los profesores. Pues así, paulatinamente.
0: Claro, no, vamos, debería ser esa, pero poco a poco se van a ir independizando, ¿no? Y que no se confunda después que vengan a la municipalidad los estudiantes a tirarle huevo por el incumplimiento, como ya ha ocurrido, ¿no? Por si acaso, hablamos de parte de nuestra historia, ¿no? Lamentablemente. Así es. Por eso tiene que siempre darles a conocer a los jóvenes que esto es provisional. Esto es de motivarlos, ¿no? Para que estén acá. Pero de ahí va a llegar un punto donde la municipalidad no se va a hacer cargo de los gastos que pudieron ocasionar, ni hospedaje, alimentación o cualquier otra cosa. De repente por ahí motivar en ir implementando por aquí que falta una cosa, como parte de una sociedad villarricense, pero no como una obligación, ¿no? Pero en fin, bueno, vamos a esperar, cerramos este tema de la Universidad San Marcos, porque vamos a conversar también con otro personaje al respecto. Pero hablando contigo, aprovechando esta coyuntura, mi estimado gerente, ¿cómo estamos políticamente? ¿Se puede hablar con eso? ¿Todavía está usted a cargo de gerencia o ya empezó su trabajo político?
1: ¿Cómo me dice? No le escucho bien la pregunta.
0: Le decía si podemos hablar de la parte política. ¿Ya está usted ya dentro del contexto, de acuerdo a la normatividad, no como candidato pues hacia la Municipalidad Provincial de Oxapampa?
1: Yo creo que sería por ética quizá el primero de agosto, ya yo estoy pidiendo licencia. Y sería bueno tocar ese punto, esa fecha, profesor Rona.
0: Ah, ya, para sí. Esa fecha, ya, por eso le planteo, para no tocar y ser no de todo lo que se viene hablando, porque hay muchos temas, uno de estos temas me gustaría escucharlo como candidato de este tema de la universidad, este tema también de la Laguna Loconal, ¿no? Porque incluso usted como parte que ha sido, vamos a hablar en tiempo pasado, cuando ya sea usted oficialmente pueda salir como candidato de esta Laguna Loconal, que lamentablemente pues no hay dos grupos, dos comités que al final no en nada ha beneficiado al pueblo de Villarrica y muy especial incluso a la municipalidad, lo que es el tema de Loconal. No sé si están tocando este tema dentro de sus planes o no los están tocando, ¿no? Porque Villarrica necesita justamente y que no estén apáticos los gobiernos tanto regionales y tanto provinciales como hasta la fecha, ¿no? Así lo hemos estado viendo, señor gerente.
1: Sí, yo quiero más bien, sí, o sea, para mí, por ejemplo, la laguna El Oconal debe ser pavimentado en concreto rígido,
0: Al
1: todo el
0: margen de que esté
1: circuito
0: pavimentado,
1: dentro de la
0: todavía
1: marca.
0: tiene que limitarse, tiene que liberarse. ¿A quién pertenece? ¿Cómo se hace? ¿Si tiene ingreso a la municipalidad o no va a tener, o la población? Porque al final solamente contando con los de ellos son los beneficiarios.
1: Claro, lo que hay que ver es que la laguna de Loconal es de todos los villarricenses y de todos los peruanos. Eso ya está de propiedad, decirle, profesor Ronald, es propiedad del Estado, está a nombre del Estado, quien lo administra todo lo que es parte interna de la laguna es SERFOR y parte de la faja marginal es el ALA. O sea, es del Estado, es de todos los
0: Sí,
1: peruanos.
0: pero
1: ¿Qué hay que
0: no es
1: decir
0: así,
1: con...?
0: porque usted ve que el portón o la puerta de acceso al agua, ¿no?, que permite tener la cantidad de agua o minimizarlas, no la maneja nadie, salvo una persona o familia en particular, que lo abre cuando quiere y lo cierra cuando quiere.
1: Claro, todo eso tiene que coordinarse con SERFOR, se tiene que ver con el ALA para dar toda la disponibilidad. O sea, la laguna nadie se es propietaria, propietaria es todos los villarricenses, es todos los peruanos.
0: Sí, pues, no parece,
1: Así
0: pero
1: que, claro, pero ahora esos cercos también que están, si han hecho la denuncia a la fiscalía, que la tienen que retirar, tiene que ser abierta, hay una mesa técnica que se estaba llevando con SERFOR a cabo, se va a reanudar
0: Y hay
1: para
0: también una persona
1: el mejor
0: denunciada que ya ha llegado
1: condicionamiento.
0: también a que ya no se ejecute, pero también va a depender del procurador.
1: Claro, así está, este
0: Como ve,
1: tema se
0: hay un
1: había...
0: tema puntual que nos gustaría tocar, pero ya como candidato usted, oficialmente, ¿eh? Pero como gerente, también un poquito para ver cómo es esa parte de ese tema que está quedando en la laguna El Ogonal. Señor gerente, te agradezco este contacto telefónico. Muchísimas gracias. Hasta cualquier momento.
1: Sí, mencionarle también en este crédito suplementario que se ha dado el día de ayer, ha salido pues varios proyectos como el puente de Entre Ríos que ya se debe empezar de acá a un mes, par de meses. Se ha dado también, ha salido del gobierno regional las pistas de Andaluz, casi 3 millones que seguramente lo van a lanzar y creo que es un proyecto que le hemos dado de un inicio, listo para que lo pueda presentar a Vivienda. Y creo que ya ha sido financiado por el Ministerio de Vivienda. Y también tenemos el agua y desagüe de Ñagazu que ha salido, varios proyectos de SEMAN, que seguramente en su momento vamos a presentarlo, ¿no? Entonces ha salido una cantidad de proyectos para el beneficio de nuestro distrito de Villarrica.
0: Igual, estaremos a la espera. Muchísimas gracias, señor gerente. Hasta cualquier momento,
1: Muchas
0: entonces.
1: gracias. Gracias. Gracias. Muchas gracias.

0: Son las 8 de la mañana, 8 de la mañana con 15 minutos, mis amigos. ¿Eh? 8 de la mañana con 15 minutos en tu espacio informativo La Voz del Pueblo. Preocupante este tema, ¿no? Es preocupante, de veras que sí. El caso de la San Marcos, ¿no? ¿Qué irán a decir nuestros... justamente me piden todavía, me dicen, profesor, te faltó entrevistarlo como político. Por eso todavía vamos a esperar, estaremos a la expectativa, ¿no? De todo esto, que nos puedan responder con políticamente. Tenemos un contacto telefónico a esta hora de la mañana. Aló, buenos días.
1: Buenos días, profesor.
0: Señora Gaby, ¿qué tal? Buenos días.
1: ¿Qué tal? Profesor, era sorprendente escuchar al gerente. Me hubiera gustado que se quede en línea para poder hacerle preguntas también al gerente.
2: Hola.
1: El señor gerente menciona de que ya se hizo las denuncias sobre los postes que están en la Laguna Conar y todo. En ningún momento él o ellos han hecho las denuncias. Denuncias y lo hizo el comité. Y cuando nosotros vamos a decirle al señor gerente, ¿cómo es? Conjuntamente con la Procuraduría, ya salieron ya resoluciones para que puedan cumplir, hacer cumplir. Él, no, señora, eso está judicializado. O sea, no, todo el tiempo nos habla de eso. Ellos en ningún momento han hecho ninguna denuncia a favor de la laguna. Ellos no, nunca trabajaron conjuntamente con el procurador a favor de la laguna. Entonces yo quería al señor gerente increparle ahí en vivo para que me diga de mi cara cuando ellos han hecho algún tipo de denuncia.
0: En algún momento posiblemente tenga usted su oportunidad, ¿no? Porque después de agosto, que ha quedado que falta pocos días, por cierto, también, ¿no? Ya políticamente, porque él es candidato.

0: Este 14 ha ingresado a su despacho de uno de los decanos para su pliego de reclamos en el punto número 4, pidiendo ese el cierre de la filial de Villarrica. ¿Cuál es su opinión?
1: Sí. Es el tema de la Samarco, me gustaría que lo explicara el señor Edgardo Salazar, presidente.
0: Lamentablemente le hemos llamado, no nos responde.
1: Le voy a pasar en este momento.
0: Ah, ya, perfecto. Su secretaria entonces nos va a pasar.
2: Aló.
0: Aló, señor Edgardo, qué bien, ¿eh? Lo felicito por tener una buena secretaria.
2: ¿Qué tal, profesor?
0: Bueno, este tema te llamé también ayer para poder tocarlas. Aparentemente había quedado zanjado, clarificado, que la rectora, su presencia en Villarrica, ¿no? De Lima le han llamado, dijeron que ya habían solucionado y todo bien. No, pero esto fue del 10, el 11, para atrás, ¿no? Pero este 14 ha sacado un pronunciamiento a los estudiantes y este mismo 14 ha ingresado a su despacho del decano, ¿no? De la Facultad justamente de Derecho, el doctor Félix, José Félix Palomino, ya de los estudiantes que están en paralización allá en la sede principal, pidiendo en el punto número 4 la eliminación de vacantes para la sede Villarrica. Entonces, ¿qué está pasando? ¿Se solucionó o no se solucionó? Ah, porque esto va a ir trayendo cola, porque si en algún momento con esta presión mediática que están ahora en paralización y se plantea, algo puede pasar, señora Edgardo. Usted como presidente, ¿qué sabe?
2: Bueno, profesor, ante todo, gracias por la invitación y también mil disculpas del día de ayer, de verdad que estuve de viaje, ¿no? Que no quiero contestar, ¿no? Sí, profesor, sí, es cierto lo que usted menciona, pero que hay un tema, ¿no? De que, como te digo, el día sábado tuvimos una reunión, el domingo, si no me equivoco, con los papás, de los cuales el gerente estuvo también presente en esa reunión. Nosotros, yo no podía asegurar, ¿no? De que yo he conversado de repente con la rectora, que ya se había solucionado, ¿no? Pero el gerente, pues, tiene bastante comunicación con la rectora, de los cuales, pues, eso es lo que había ya mencionado, ¿no? Que ya se había solucionado el tema de que no iba a haber pues, para el próximo año las vacantes tanto de derecho y también pues no la filial pues de San Marcos acá en Villarrica se iba a quedar, ¿no? Mm. Sobre el pronunciamiento que han hecho los alumnos es lamentable realmente, ¿no? Pese que hemos tenido reunión el domingo donde que ellas pues bueno, hicieron parte de su mega culpa, ¿no? En el sentido de que, pues, han pedido o han hecho unos reclamos que a ellos no les compete, ¿no? Netamente que es administrativo, ¿no? Con respecto a su rendimiento académico, yo creo que tienen todo el derecho, pero tienen que hacerlo, pues, de forma regular. Y ahora que se han pronunciado y han sacado esa comunicación donde que ellos mencionan que no, y nos da a entender que nosotros somos la persona de que hemos malinterpretado, ¿no? Y eso creo que realmente estos alumnos no sé dónde tienen su cabecita, que no piensan, ¿no? Es algo lamentable lo que está pasando acá en la Universidad de San Marcos, ¿no? Los mismos alumnos que pareciera pues que no nos importara, ¿no? Que esta facultad, tanto la filial que esté acá en Villarrica, profesor.
0: Nicole, ahora el señor gerente ha dado a entender, lo ha deslizado, que políticamente lo están tocando, ¿no? Los adversarios, ya los estudiantes están siendo manejados políticamente. ¿Cree usted que es lo que está pasando ahí?
2: No creo que sea políticamente los alumnos, pero yo veo más que eso lo están tomando políticamente en el sentido de que allá en... ¿cómo se llama? Ya se culmina prácticamente, ¿no? Ya se culminó la rectora prácticamente este año, ¿no? Entonces, creo que por ahí está la reelección y todo eso. Yo me voy más allá, que a la misma central, que es político, estén tocando allá, ¿no? Porque usted sabe que muchas personas quizás no conviene pues que se reelija, ¿no? La reelección, en este caso, la rectora, ¿no? Que se dé otro, o no, que se dé pues unas elecciones nuevas, ¿no? Entonces, por ese lado yo lo veo, pero los alumnos de acá no creo, pero sí me da de pensar que los alumnos de acá están siendo usados de repente por la persona de allá de Lima, la federación, ¿no? De la federación de estudiantil, ¿no? De la San Marcos. Entonces, en esa parte, creo yo, acá los muchachos pues todavía no tienen idea definida.

0: mira, creo. Y los papás, que yo vuelvo y repito, que parte culpa porque pareciera que no coordinen con sus hijos. O sea, los hijos lo tienen en casa y eso ellos hacen lo que ellos quieran, ¿no? Y eso está mal, ¿no? Tiene todo el derecho, nosotros como papá, y apoyarlos en los estudios de nuestros hijos, pero hay que siempre guiarlo, escuchar qué pasa en un fin de semana, cómo te fue hijo, cómo van tus avances, ¿no? Pero pareciera que eso acá en Villarrica no sucede, profesor.
1: No, pero también hay un poco que te quiero contradecir, mi estimado Edgardo. Ya en esta faceta, después de haber pasado inicial, primaria y secundaria, que sí, ahí es deber de los padres. Pero en esta faceta ya de tu vida universitaria, este es un paso a salir a la sociedad. Entonces ya no hay el paternalismo, mi estimado Edgardo. Acá es netamente la responsabilidad del estudiante, porque ya son mayores de edad, ya no son menores de edad. Recuerde usted eso. Y como tal, se están preparando. Imagínese usted que si el papá intervenga y termine su carrera, se va a chambear. Cuando tiene problema, ¿qué? ¿Papá le va a solucionar el problema? No, no es así.
0: No.
1: Es el complemento, el papá, sí. Ahora, las decisiones las tiene que tomar el estudiante, pues.
0: En esa parte, profesor, yo estoy de acuerdo con usted, pero yo no comparto que efectivamente ellos son mayor de edad. Sí es cierto, pero ellos dependen y viven en casa de papá, ¿no? O sea, ¿qué quiere decir ello? De que ellos, nuestros hijos, por ejemplo, incluye a mi hija, que también está dentro de la Facultad de Derecho, ¿no? ¿Qué pasa, no? De que nosotros como padres siempre preguntamos, ¿qué tal, no, fin de semana? ¿Cómo les ha ido de repente, no? Porque sabemos que muchos papás trabajan hoy acá en Villarrica, estamos en la idiocracia de Villarrica, ¿no? El fin de semana, a ver, hijo, ¿qué tal? ¿Cómo les ha ido el colegio? O, bueno, no colegio, ¿cómo te ha ido la universidad? Pero yo creo que si hay buena comunicación, te comenta, papá, ¿sabes qué? Hay este tipo de problema con nuestros profesores, buenos docentes, que no hay docentes, qué sé, ¿no? Entonces nosotros como padres nos preocupamos porque queremos que nuestros hijos pues sean obviamente un buen estudiante, ¿no? Damos la recomendación a ellos, ¿sabes qué, hijo? Sí, pues no, reúnanse de repente ustedes, bueno, toman decisiones por orden regular porque ellos ya tienen que salir a la vida, como usted dice, ¿no? Se están preparando, ¿no? Y tienen que leer. Entonces, y hacer un buen reclamo, ¿no? De acuerdo por orden regular, ¿no? Pero me pareciera que el documento que ellos han hecho, pues no pareciera que están estudiando derechos, están estudiando más chisme, creo, ¿no? Porque en el sentido de que su reclamo pues no tiene ni pies ni cabeza. Entonces yo me voy a eso, profesor, porque no, una cosa no tiene nada que ver académico con lo administrativo. Entonces, ¿qué derecho están estudiando ellos, no? Y a eso me voy, profesor.
1: Sí, pues. No, yo también le comento, desde la posición de haber pasado la vida universitaria, ¿no? Esta etapa es la más bonita porque te permite también, ¿no?, pasar justamente eso, las necesidades, los problemas, de cómo vas a tener que solucionar sin ayuda de que todavía intervenga papá, mamá, ¿no? Y que cuando ya estás en la sociedad, ejerciendo tu carrera, vas a tener que aplicar justamente todo lo aprendido. Ahora, si no has sido pues un estudiante aplicado, ¿no?, que te hayas admirado, ¿no?, simplemente vas a ponerte excusas, como hay a la fecha tantísimos profesionales mediocres que no saben ni dónde están parados, ¿no? A consecuencia justamente eso, el paternalismo, metidos ahí, ¿no? Hay que dejar también que metan la pata, de veras. Es bueno también que nuestros estudiantes metan la pata, que les caiga ahí, caramba, una requintada de la sociedad. Eso es bueno también, es un aprendizaje también, para que no lo vuelvan a hacer y tomen decisiones analizando, ¿no? Esta cosa que estamos ahora tratando, yo sé que los estudiantes ahora al escuchar, ¿no?, al escuchar la crítica de los mismos, de su mismo compañero, van a decir, wow, qué, ¿no?, hemos metido la pata, pero grandaza, ¿no? Y ahora, ¿cómo salimos de esta? Ahí está el asunto, ¿no? ¿Cómo se sale de todo esto?
0: Profesor, no, claro, no estamos de acuerdo en ello, pero acá yo veo de que en el sentido, ponte, esta comunicación que han vuelto a sacar los alumnos ahora, dándonos prácticamente nosotros los papás o el comité, pues no, estamos, me da a entender de que nosotros pues estamos malinterpretando a su reclamo de ellos, ¿no? Acá no hay eso. Acá, como yo, mi hija también estudia Derecho en la Facultad 25, de la cual le digo, ¿qué ha pasado con ustedes, no? Porque en el pronunciamiento menciona de que pues las tres facultades, 24, 25 y 26, ¿no? Donde que ellos sacan ese pronunciamiento. Entonces yo creo que es parte de que ellos están estudiando Derecho. Hay un debate ahí. Entre ellos deberían analizar ese memorial que han hecho ¿no? Y sacar pues un veredicto de ellos, ¿sabes qué? Acá nosotros como derecho, como abogado, de repente hemos tomado decisiones que no nos compete. Hay que separar las cosas. En su pronunciamiento, de repente, sí, han debido sacar, ¿sabes? Nos equivocamos, hemos tomado de repente decisiones que no nos competen a nosotros, pero sí, seguimos en pie de lucha para poder mejorar la calidad de educativa, ¿no? Uh-huh. De educación que pues, profesores, la compete ellos, ¿no? Correcto. Pero mira el contexto que han sacado. Prácticamente se están lavando la mano, ¿no? Que nosotros estamos mal informando. Y eso, ¿qué tipo de profesionales estamos ahorita que estos señores están preparando los alumnos? Prácticamente no tiene mucho sentido lo que están haciendo ellos, o sea, no tienen criterio como abogado, ¿no? Porque es un derecho, pues abogados van a ser nuestros futuros abogados. Yo me voy a eso, profesor.
1: Sí, pues, ahora también toqueando lo que decía el gerente políticamente, mira, mi estimado Edgardo, ¿no? Yo digo, Lima y Villarrica son contextos diferentes. ¿Pertenecen a la misma casa de estudios? Sí, señor, ¿no? Pero, oiga, Lima está ahorita en esta bronca, ¿no? Están los jóvenes de la carrera de Derecho ahí en la paralización. Pero Villarrica, tengo entendido que algunos estudiantes han paralizado. Oiga, la facultad de acá, la carrera que se están ejerciendo, ¿los docentes no están cumpliendo? ¿Qué están reclamando ahora los jóvenes ahí al estar paralizados? ¿Usted como presidente sabía eso, mi estimado?
0: No, por eso digo, profesor, hay cosas que a veces los muchachos pues están tomando decisiones que no, o sea, se están perjudicando ellos también, ¿no? ¿Tienen derecho a reclamar? Sí, pero por orden regular, bien, hacer las cosas bien. Yo me voy a eso, profesor.
1: Sí, pues,
0: ahora, es más, ¿no? Por ejemplo, ya estos muchachos hemos quedado, de repente los delegados de cada facultad tienen también la venia de la misma rectora donde que mencionaba, o sea, que se tienen que nivelar sus algunos cursos que ellos no han llevado de repente ellos hacen módulos, creo, entonces para que puedan actualizar o nivelarse. Eso es muy bueno, o sea, ellos deberían de preocuparse en ello, ¿sabes qué? Sí, necesitamos en esto, no tendremos ocasiones ahora, pero es parte de la vida como estudiante, hay que tomar de repente, pues hay que, a veces la vida nos pone un poco dura para poder ser mejor, ¿no? Como estudiante, si tengo que doblegar mis estudios, tengo que hacerlo, ¿no? Como estudiante, pero no se ve nada de ello, más bien los alumnos, los delegados, ¿no? Se ve todo lo contrario. Entonces, eso es lo que preocupa realmente, pues, ¿no? Nuestro pensamiento, creo, de generalizo yo a todos los estudiantes de acá de Villarrica, profesor.
1: Nicole, vamos a ver. ¿Qué consecuencias va a traer todo esto? No, porque lo están planteando. Quieren que se considere como dentro de su plataforma de lucha de la sede principal de la capital Lima. No, y Villarrica es ajeno. No, que está, sí, ¿no? Ahí los cordones respectivos, la filial, pero es otra realidad la que está viviendo Villarrica, pues. Está teniendo sus docentes, todo, ¿no? Pero bueno, pues. Pareciera que los jóvenes están equivocados en de este lado de la posición que están manejando. Ojalá, ¿no? Pero es un aprendizaje, vuelvo a decir también. Un aprendizaje bruto, pero es un aprendizaje, mi estimado Edgardo. Así que vamos a ver, estaremos a la expectativa de todo lo que vaya a pasar, ¿no? Y me imagino que los padres de familia también, al ser usted presidente, va a convocar para ver acerca de este tema, me imagino, Edgardo.
0: Así es, profesor. Yo creo de que nosotros como comité, ya teniendo esa comunicación, vamos a reunirnos y de repente, pues, seguir en pie de lucha de que nosotros, ¿no?, como comité y a favor de todos los estudiantes que vienen más adelante, pues, que la filial se siga quedando acá en Villarrica y que se dé, pues, con la debida, examen de admisión para el 2027, profesor. Las facultades que ya existen acá en Villarrica, no desde San Marcos.
1: Sí, pues, vamos a ver. Bueno, Edgardo, te dejo. Muchísimas gracias más bien por
0: gracias a usted, profesor. Espacio, que tenga muy buen día.
1: Buenos días.
0: Muchísimas gracias.
1: Hasta luego.

0: Atento, mis amigos, son las 8 de la mañana con 33 minutos. Nosotros todavía no hemos tocado a los estudiantes. No, todavía no los hemos tocado, ¿ya? Y no porque no queramos, porque todavía somos respetuosos, ¿ya? Con tranquilidad. Vamos a darle el espacio todavía a los estudiantes, porque me imagino que están organizados ellos, ¿no? Están organizados. Ahí me imagino un delegado, un secretario, no sé cuál es la denominación que pudieran estar teniendo, pero sí sé que deben de estar organizados también, porque cada sección, ¿no? Cada especialidad tiene también un delegado, ¿no? Que los representa, ¿ya? Entonces, estaremos a la expectativa y preguntaremos, ¿no? ¿Qué hay de ellos? ¿No? ¿Qué hay de ellos? ¿Cuál es su participación al respecto? Bueno, en el transcurso de eso hemos tenido una llamada
1: por
0: telefónica
1: favor,
0: también.
1: Deje su mensaje después de
0: ya,
1: la señal.
0: Ya le estamos devolviendo la llamada, pero parece que está apagado. En este caso estaba el profesor Miguel Resines que nos había llamado. No le hemos querido devolver, pero estaba ya ocupado. No, bueno, estamos marcando nuevamente. A ver si nos atiende Miguel Resines, que nos había llamado minutos atrás también. Atiendo, mis amigos, son las 8 de la mañana con 34 minutos, 8 de la mañana con 34 minutos en tu espacio informativo La Voz del Pueblo. Ah, preocupante, ¿no? Este tema, de verdad así. Y ahí viene este tema también, que me alegra bastante, de veras, ¿no? Villarrica recibe a un campeón nacional, ¿ah? Así lo ha puesto la Municipalidad Distrital de Villarrica. Nos enorgullece anunciar la participación del ingeniero Jeffer Guzmán Ñaurima, campeón nacional de tostadores 2025, quien será el roasting profesional del concurso de calidad de café Grano de Oro Villarrica 2026. Con su experiencia, ya estará a cargo del proceso del tostado de las muestras, garantizando una evaluación técnica y profesional de los mejores cafés de nuestra tierra. ¡Ay, ay, ay! ¡Qué bien! De veras que sí, ¿eh? ¿No? Con la presencia, en este caso, de Jeffer. Ya, a ver. Hubiera sido bonito, ¿no? Mire, para mí es doblemente la satisfacción y la alegría de mencionarles a Jeffer Guzmán Ñaurima. Por si acaso, ex estudiante del Pedro Luis Gallo, ¿ya? Ex estudiante de quien les habla también, para que vean ustedes, ¿no? De un jovencito que a mi memoria viene, un jovencito todo delgadito, pequeño, ¿no? Ahí preocupado, y con su hermana que siempre lo protegía, ¿no? Toda una historia. De veras que sí, ahora es campeón nacional de tostadores, ¿eh? De veras, ¿eh? Y es de acá de Villarrica, pues. Me gustaría saber, a ver si, no sé, no tengo su número telefónico de él, no hubiera sido interesante no podernos comunicar con Jeffer, ya, en este caso Guzmán Ñaurima. Si alguien tuviera su número telefónico, te lo voy a agradecer bastante, por favor, si nos puedes ayudar ya a contactarnos con Jeffer Guzmán Ñaurima, ¿no? Que están dando a conocer, vamos a contar en este concurso, ¿no? Ya en esta actividad, lo que concierne justamente, ¿no? A la calidad del café Grano de Oro. Ahora también, aparte de la presencia de Jeffer Guzmán Ñaurima, en este caso de Vida y la Municipalidad, van a sortear, dice, van a entregar 1,000 tazas gratis. Ven y choco cafetea con nosotros. Se van a repartir 1,000 tazas de chocolate y café el 24 de julio, ¿eh? A las 4 de la tarde en la plaza principal de Villarrica. ¡Ay, carachos! ¿Ah? ¡Ay, ay, ay! Acá me escriben. Keiko seguro tiene la culpa porque no te contestó recién. Oiga, ¿qué pasa? A ver, a ver, a ver. ¿Cómo está eso que Keiko tiene la culpa? ¿Quién ha hablado de Keiko, ah? ¿Eh? Por si acaso, ¿quién ha hablado? 8 de la mañana con 38 minutos. Keiko dice, tiene la culpa por lo que no contestó recién. Yo no he echado la culpa a nadie, ¿sabes? Por si acaso. Hemos estado en la entrevista, he dicho yo. Yo no he dicho que Keiko tiene la culpa. Pero se nota que lo quiere, ¿sabes? A Keiko, ¿no? Sí, pues hay muchos que lo quieren acá. En especial Iber Parra, ¿no? Pobrecito Iber Parra. Ya lo sacaron su plataforma lleno de ladrillos que se había caído por Pichanás. ¿Cuánto habrá perdido Iber, no? 8 de la mañana con 38 minutos. Así que vamos a darle 1,000 tazas de café. 1,000 tazas. ¿Cuántos kilos hará 1,000 tazas de café invertido? Iba a ser con chocolate, ¿eh? Estarán participando acá también. Acá hay tiendas, ¿no?, que fabrican, en este caso, productos a base del cacao. Y son varias tiendas, ¿ah? Yo pensé que había uno, dos, nada más. No, son varias tiendas. De veras. Que han ido creciendo. Acá Villarrica casi no produce cacao. Hay que ser sinceros. Pero lo traen, me dicen, de Bermúdez. Lo procesan y sale producto de Villarrica. ¿Mm? Y qué bien. Pero lo importante sería, en todo caso, estos chocolates a base de cacao, no conocer quiénes también participan, ¿no? Si son también de acá, estas fábricas que producen, que sería interesante, ¿no? O sea, café y chocolate. Chocolate y café. ¡Qué bacán! ¿Sí o no? ¡Qué bacán! Y justamente, en nuestro mes, en nuestro día principal, que va a ser el desfile, en hora de la tarde, se van a entregar estas 1,000 tazas. Era que sí.

Ay, ay, ay, ¿eh? Vamos a estar desfilando, por supuesto, ¿no? Este 24, ya con toda esa gallardía. ¿Está bien? Vamos a desfilar, pues, como debe de ser. De veras, ojalá, ¿no? Ojalá de veras se pueda participar, no con todo lo que significa esto, ¿ah? De veras, y las familias también, ¿no? Las familias, ya después de todo esto, ojalá podamos no participar de la mejor manera. De veras que sí, ¿ya? Así que vamos a ver. Vamos a... ahí, de acá se han estado vacilando de mí, ¿eh? ¿Qué me han dicho? Mira, dice, Keiko seguro tiene la culpa porque no te contesta Resines. Y le digo que no. Y me vuelve a escribir y me dice, la derecha tiene la culpa entonces. Te pasa, ¿no? O sea, nadie dice, ¿es Keiko o es la derecha? Bueno, pues nosotros no hemos echado la culpa a nadie, ¿sabes? Sino que hemos estado nosotros en la entrevista respectiva, ¿no? Y no hemos podido atenderle, pues, a Miguel Resines, ¿no? Pero ya estamos, ahora sí, listos y prestos para poderlo atender. Pero nos dice que está... no, ya ocupado, me imagino que está en la chamba, ¿no? Pero no nos ha contestado, ¿ya? Así que Resines, te la pierdes, pues, mi amigo, ya te la pierdes, pues. Así que si quieres hablar, me imagino el tema de las amargos también, ¿no? Pero paras ocupado, pues, hombre, paras ahí en clases, así que, ¿qué te puedo decir, no? Estás chambeando. A mí sería interesante poder conversar con el profesor Cerrón, director del Colegio de Leopoldo, Pedro Rugallo, perdón, no, que está pensando en el desfile, participará o no participará, vamos a llamarle, ¿ya? ¿Eh? Vamos a llamarle. Pero a su vez también, ya acá me piden saludar a un jaujino, me dicen. De veras, me piden saludar a un jaujino. Este es tan jaujino, ya, pero que me dice que no sabe bailar Santiago. Oiga, jaujino, no te pases, pues. Ya, pero usted será jaujino de cuál, ¿no? Porque hay tres o cuatro tipos de jaujinos, ¿ah? De veras. Ah, acá está mi amigo Salinas. ¿De cuál es usted, Salinas? ¿Del tercero o del segundo? Pero bueno, de uno de los dos es. Ahora te pregunto, ¿de cuál de los tres eres tú? De los jaujinos. Ah, el primero, el segundo, el tercero. Porque de acuerdo a eso es la gravedad de tu caso. ¿Sí o no? Un saludo para todos mis amigos jaujinos. ¡Y nos vamos a bailar, Santiago! Este 25 para adelante, ¿eh? Aunque todo este mes está en Santiago, allá en el Valle del Mataro. ¡Uyuquito, que me estás escuchando! Ay, ay, ay, mucho sartén, dice, ¿no? Parece huevito.

0: ¡Ay, ay, ay! Ah, para muchos sartén parece... parece huevito, dice, ¿no? Lo que tiene trae las letras de Santiago, ¿eh? Es fenomenal, pues, del Valle del Mantaro. Acá me está llamando la atención, me dice, ¿qué pasa? Mucho cuidado con los... ¿Cómo es eso de los jaujinos? ¿Cuál de los tres puede? A ver, coméntenos, mami, ¿no? Coméntenos, ¿ah? ¿Eh? Ay, ay, ay, hasta ahí nada más, ¿eh? No llega ni a los talones. Acá al toque me tiraron una cuadrada. Me dice, buenos días, profesor. ¿Qué pasa con Jauja, profesor? Dice, mucho cuidado. Y todavía con amenazas, ¿sabes? Y esto que me han mandado uno que está ahí en la pista, dice, con su chafle, haciendo sonar al mismo estilo de los, ¿no? Esos... Eso bravo, Chavita 40. Se pasa acá. Bueno, tranquilo, pues. Acá me dice, a ver, hay tres jaujinos, a ver. Y no se hagan, así saben. No se hagan también a los inocentones, pues. Ya saben que hay tres tipos de jaujinos, ¿sí o no? ¿Ah? Y más bien coméntanos. Pero acá me dice, ¿cómo que tres? ¿Solamente hay uno? No, hay tres tipos de jaujinos, de veras. De veras, ¿ah? Sin mentirte. Así que... ¿De cuál de los tres eres tú? A ver, ¿ah? ¿De cuál de los tres jaujinos, tipo de jaujino eres tú? Coméntanos, pues, así, a la libertad de expresión.
1: Ay, ay, ay. ¿Y si traemos a Luis Iván para la fiesta?
2: ¡Sí!

0: ¡Ay, ay, ay! Conocí una linda huancaína, ¿no? Ah, y por casualidad me choqué. Estaba ordeñando su linda vaquita. Ahora quiero que me ordeñe a mí. ¡Ay, ay, ay! Un saludazo para la gente de Huancayo. Aunque me dan mi cuadrada, me digan lo que me digan, yo saludo a mi gente. ¿Sí o no? ¿Ah? ¿Qué dice acá? Acá hay otra que dice, yo soy español, neto bigotón, te gusta o no, te guste valiente. Dice, ¿Y qué? Me interesa si eres español, bigotón, narizón. Lo que pasa es que eres picón, pues, ¿no? Lo que trae Huancayo, lo que trae sus costumbres, ¿ah? Eres picón, aprende pues, Huancayo, Huancayo, señores. ¿Dónde están los huancaínos? A ver, ayuden pues. Estos huancaínos, caramba, también están calladitos, ¿ah? Bueno, 8 de la mañana con 49 minutos. Así que ya sabes, ¿ah? Este 24 vamos a saborear 1,000 tazas de café gratis con sus chocolates en el parque principal de Villarrica. Ah, qué bien. De igual manera, el Rorting profesional de nivel nacional, ¿no? Grano de oro, el ingeniero Jeffer Guzmán Ñahuirima. Mi ex estudiante, por si acaso. Mi ex estudiante, ¿no? Qué interesante. Ahora, están dando a conocer la Dirección de Agricultura Pasco, está invitando a la, en este caso, la sociabilización, dice, del expediente técnico, mejoramiento y ampliación de los servicios de apoyo al desarrollo productivo de la cadena productiva de Palto de la provincia de Pasco, Zapampa, en Daniel Alcide Carrión, del departamento de Pasco. ¿En Pasco produce palta? ¿Daniel Alcide Carrión produce palta? No sabía. Oxapampa sí. Esta parte del valle de Sohormo, Churumazú, Mesapata, sí, zona paltera. Pero Pasco, bueno, pues cualquier cosa a veces se la inventa, ¿no? Para poder en este caso favorecer, cualquier cosa se la inventa, ¿no? Pero que yo sepa, nada. ¿Ah? Dice, Jauja fue cuidado por Francisco Pizarro, luego Huancayo sobre nombres Jauja. Sobre nombres Jauja, no te entiendo. ¿Fue cuidado? ¿Jauja fue cuidado por Francisco Pizarro? ¿Cuidado? A ver, traduce bien tu castellano, ¿ya? Creado, dirás, ¿no? Por Francisco Pizarro. No, tampoco es así, ¿ya? Estás mal, estás equivocado, ¿ya? Ahora, sobre nombres de Jauja, eso. ¿Pero qué significa Jauja? A ver, un poco de historia. Ayuden ustedes a remontar esa parte de la historia, ¿ya? Pero bueno, pues vamos a tratar de contactarnos a esto de la mañana también, siendo las 8 de la mañana con 51 minutos. Ya vamos a buscar los contactos telefónicos. ¿Dónde está este Jaujinos? ¡Jaujinos! ¿Ah? Ya, vamos a ver si estamos en el contacto telefónico con el profesor Cerrón, director del Colegio Pedro Urgallo, que siempre nos atendió. Vamos a ver si nos atiende el día de hoy, ¿eh? Si tenemos esa suertísima de poder conversar con el director del Colegio Pedro Urgallo. Atiendo a mis amigos. Alfredo Cerrón, director del Colegio Pedro Luis Gallo. ¿Mm? ¿Aló?
1: Sí, maestro.
0: ¿Qué tal? Profesor Alfredo, ¿qué tal? Sí. Buenos días.
1: Buenos días, maestro Ronald. Tal? ¿Cómo acá, está? Pues, un saludo a su digna persona.
0: École, estamos en el programa, mi estimado Alfredo. Estamos en el programa a través de Radio Shalom. Discúlpenos de repente que interrumpamos un poco su chamba, pero era momento de repente para poder conversar con su persona. Mi estimado director, se acerca el 24, ¿no? Este 24 va a haber el desfile cívico escolar militar. Y en una entrevista que hemos tenido con el relacionista Franco Navarro, pidiéndole un poco la motivación para que estos desfiles se hagan pues, un poco más competitivos, saque más la gallardía de cada institución. Algo que me ha preocupado es que manifestó que hace un tiempo atrás ya, ¿no? En los primeros meses de donde se organiza todo esto, él ya tendría incluso gallardetes para esta actividad de cómo estimularlos, pero que a pedido de los señores directores no habrían querido que se haga ningún tipo de actividad relacionada a esto. ¿Usted ha podido participar en este tipo de donde se maneja esa posición, profesor Alfredo?
1: Bueno, he participado en una reunión, ¿no? En la cual efectivamente todo el trabajo que se viene desarrollando tiene que ser planificado, no improvisado. O sea, un trabajo, cuando buscamos, por decir, unos concursos con unos jurados neutros, con unos jurados que vengan de afuera y no se parcialice con ninguna institución educativa, estamos totalmente de acuerdo. Pero bueno, yo no lo he vivido, pero por referenciales de mis colegas de años anteriores, manifiestan que, bueno, anteriormente se daba estos concursos, ¿no? Pero se terminaba en un conflicto porque efectivamente hay veces los jurados tienen sus hijos en determinadas instituciones educativas y por ahí causaba de repente jalar un poquito de agua para su molino. Y a raíz de eso creo que lo han cortado, ¿no? Eso es un referencial que me dijeron. Pero nosotros no nos hacemos ningún inconveniente cuando todo el trabajo es planificado. Por decir, en el mes de marzo nosotros hacemos la planificación para todo el año. Entonces ahí no sería muy bonito que se haga de repente una planificación en donde se planifique todos los eventos que se va a organizar a nivel del municipio, ¿no?
0: Pero esta actividad no se programa a inicio de año.
1: No, o sea, lo referente a nosotros, nuestra planificación sí lo hacemos, pero tenemos que haber realizado la planificación a nivel distrital. O sea, cuáles son los consensos o cuáles son las aperturas que tiene el municipio, ¿no? Porque claro, ahí también trabajan por áreas. El área de gestión ambiental desarrolla otra actividad, otra área, otra actividad, otra área, otra actividad. Entonces, lo ideal es que emita una actividad, todas las actividades de la municipalidad, a nombre de la municipalidad distrital, no por áreas. Eso genera cierta, ¿no?, de desconfianza, diríamos así, en todo, ¿no? O sea, porque viene, hay una capacitación faltando 15 días.
0: O sea, se improvisa.
1: Hay un concurso faltando, por decir, en cambio, cuando se planifica desde marzo, usted sabe lo que es una planificación para eso.
0: Claro, pero yo tenía entendido, profesor Alfredo, que había actividades, profesor Alfredo, si me escucha. Le decía, yo tenía entendido que hay una planificación a inicio de año de actividades permanentes, ¿no? Como es el caso ahora de las fiestas patrias, por ejemplo, es una actividad permanente que se va a dar este año, el próximo año, se va a ir dando, ¿no? No es una actividad que pueda salir ahí de la noche a la mañana ni nada, ¿no? En ese aspecto, estas actividades, yo tenía entendido que se realizan a inicio de años. ¿Ahí no se ve, no se han visto estos últimos años de esta actividad de
1: estos desfiles? Los cuatro concursos grandes de nuestro distrito, los cuatro desfiles que se desarrolla a nivel del Día de la Bandera, en julio, en octubre y noviembre, lo sabemos perfectamente que sí se va a desarrollar estas actividades. Se va a desarrollar, pero no como un concurso, ¿me entiende? O sea, no. O sea, entonces, lo que tenemos que hacer nosotros, estamos, de alguna manera, todas las instituciones educativas, estamos pues listos y prestos para no demostrar la gallardía, la marcialidad en todo aspecto, no solo en eso, en diferentes concursos. Pero estamos notando de que no hay un trabajo corporativo, ¿no? Tiene que haber un trabajo corporativo a nivel de la municipalidad, a nivel de la CRED, a nivel de las instituciones educativas. No nos negamos a ningún tipo de concurso, siempre y cuando pues sea pues planificado, ¿no? Y también garantizando la imparcialidad con ninguna institución educativa. Eso va como nosotros, ¿no? O sea, en eso va las actividades.
0: No, yo comparto con usted ampliamente.
1: A decir las cosas claras, de que a nivel educación, en nuestro distrito, no se está trabajando. No se está trabajando por parte de la municipalidad. Estamos enfocados, quizás más su proyecto de nuestro alcalde, pues enfocado de repente a hacer pistas y veredas. Pero educación estamos dejando, pues, de lado, porque no vemos ninguna. Anteriormente yo veía pues los concursos, por decir, de diversos concursos ambientales, y había buenos estímulos.
0: Claro, ¿no? Concierto Entonces, Verde, pues, por ejemplo.
1: Exacto, ¿no? Pero ahora ya lo hemos desechado, o sea, estamos pensando en otras actividades que probablemente vaya de repente enfocado a mejorar las campañas no políticas de algunos personajes, pero no al desarrollo integral, porque tenemos que ver tres ejes importantes en nuestro distrito. Vayamos a la educación como ente de cambio y transformación de nuestro pueblo, ¿no? Porque a un distrito no se le mide por la cantidad de habitantes, sino por el nivel cultural que se desarrolla en dicho distrito. De ahí vamos a la salud de nuestros pueblos, de nuestra población. Luego, pues, también a lo que es la agricultura, que son tres ejes importantes que se desarrolla a nivel de nuestro distrito y de todo nuestro país y el mundo entero. Entonces, eso es, mi estimado maestro.
0: École, yo comparto con usted, por eso le llamaba, mi estimado Alfredo, porque en esta entrevista me llamó la atención, ¿no? Ahora, si esta actividad ya ha sido prevista a inicio de año, ahí se hubiera tocado que vamos a motivar, ¿no? Vamos a hacer un pequeño concurso y se elabora pues las bases, ¿no? Y esas bases indicarán, claro, ¿no? Claro, de dónde, claro, van a ser los jurados, ¿no? ¿Qué se va a estimular? Exacto. ¿Con qué, no? Pero me decía de que los directores no querían, pero como usted dice, de repente ha tomado la referencia de que se han nombrado jurados, ¿no? De la localidad, y lamentablemente se han inclinado, no se han parcializado, y ahí está la consecuencia. Pero mire, si se diera esta posibilidad de que sea un concurso bien programado, ¿estaría de acuerdo usted como representante del Pedro Urgallo?
1: Perfectamente, mi estimado maestro, perfectamente. Estamos para aportar, para mejorar, para de repente hacer acciones que se tenga en desarrollo, por decir, pero todo es presupuesto, mi estimado maestro.
0: Eso es cierto.
1: Miren, recientemente el 8 de julio se ha desarrollado el concurso de bandas musicales a nivel nacional en la provincia de Concepción, acá vecino de Huancayo. Uh-huh. Y imagínense, vienen instituciones educativas de la ciudad de Lima, de Arequipa, claro, de Tacna.
0: Nacional.
1: Son bandas, pues, a nivel nacional, que vienen, pero también los premios garantiza, o sea, hay que buscar un presupuesto bien, que donde, pues, yo no voy a hacer, de repente, no voy a participar en un concurso cuando voy a gastar en mi transporte, en mi alimentación, 5,000 soles, y el premio vaya a ser de 3,000 soles, ¿no? Pero yo gasto 5,000 soles y el premio es, pues, por lo menos 20,000, 30,000, que garantiza, pues, eso. Tenemos que tener una visión macro, no una visión pequeña, ¿no? En lo que de repente se refiere a querer tener grandes eventos de gran magnitud. Entonces uno también planifica sus actividades en función a lo que tenemos. O sea, no nos negamos a ninguno, ¿no? Los maestros, los directivos, nunca se ha negado a ninguna actividad, pero tiene que haber un trabajo también en equipo.
0: Que sea una motivación bastante fuerte.
1: Viendo,
0: ¿no?
1: Y viendo también que hay que ver a todas las instituciones con la misma mirada. Yo uh-huh. estoy viendo que algunas instituciones lo ven como hijos y algunas instituciones lo vemos como hijastros. No. Y eso no está bien. O sea, yo estoy muy indignado en lo que concierne de repente a ese aspecto. Cuando toca de repente algunas instituciones educativas su izamiento de pabellón nacional, uff, no hay nada. No hay uno que organiza. No hay de repente los equipos de sonido, no hay las autoridades, no están las autoridades mismas, pero algunas instituciones educativas ahí sí, con bombos y platillos. O sea, no está bien eso. Acá tenemos que ser padres para todos, no padres para uno y padrastro para el otro, maestro.
0: ¡Ey, caramba!
1: Y eso que se tenga que, bueno, esta gestión ya fenece, se va, uh-huh. y esperamos pues que la siguiente gestión trabaje de esa manera, viendo a todas las instituciones educativas con el mismo ojo, con la misma mirada, buscando un desarrollo integral de la educación.
0: Híjole, mi estimado profesor Alfredo, siento una voz de reproche, de reclamo, ¿no? Hacia nuestra autoridad edil de aquí de Villarrica, que se estaría comportándose así. Para algunos hijos y algunos hijastros, no pues. No,
1: y con la misma vara tiene que venir, maestro, para todos. Lo digo de frente, no tengo de repente por qué mentir a la realidad. No se puede tapar el sol con un dedo.
0: Claro.
1: Es la realidad.
0: En algunos casos, incluso,
1: eso ha podido percibir el maestro Vidal. Eso ha podido percibir el maestro de la UGEL, el especialista Marco, ¿no? Uh-huh. Él mismo ha manifestado de que no. A otras instituciones lo vemos con una mirada excelente y a otros no. Inclusive ese día está viendo el serenazgo que está ahí casi atropellando a los estudiantes y Serenazgo está parado al centro y no dice nada, absoluto. Entonces no está bien eso. O sea, ustedes como medios de comunicación también hay que hacer un acto reflexivo a nuestra municipalidad.
0: École. ¿De qué fecha está más o menos está dándonos esa referencia, profesor?
1: Nosotros hemos, en el mes de junio, hemos hecho el izamiento del pabellón. No, ya. Bueno, yo entiendo, de repente hay actividades que desarrolla nuestro alcalde, pero no hay necesidad, pues, de que nuestro alcalde esté ahí.
0: Claro.
1: Para eso está la gente, para eso están los gerentes, los subgerentes.
0: Los regidores.
1: Pero, sin embargo, no había ni un equipo de sonido. Había un equipo de sonido que de repente un joven estudiante pueda tener un equipo de sonido mucho más grande que de repente de lo que han puesto. Y eso me parece que no está bien. Entonces, en ese sentido, trabajemos, apostemos por la educación, porque no ya dice que la educación es el medio para transformar el mundo, para cambiar nuestro Villarrica, para cambiar Cerro de Pasco, para cambiar nuestro Perú. Pero si lo vemos de repente enfocado a lo que a decir no pistas y veredas, claro que está muy bien, pero estamos dejando de lado la parte fundamental, que es la educación.
0: Claro, y no tiene mucho costo, ¿eh? Por ejemplo, la presencia de una autoridad, la presencia de sus equipos de sonido, no tiene costo, pues, o es un costo bastante mínimo, ¿no? Pero que dice bastante. Vaya, lo que nos encargamos
1: de enterar. Ese asunto un poco que decepciona, porque no, nosotros estamos acostumbrados a trabajar, pues, de la mano con la municipalidad.
0: Claro, hay varias actividades.
1: Ellos tienen que ser la fortaleza. Promover concursos, ¿no? Los concursos, ¿no? Pero también de manera transparente, con jurados, que gane el que tenga que ganar y también no sin ninguna parcialización y también dejando buenos estímulos, ¿no? Entonces, ¿quién pues no va a prepararse para de repente diversas actividades? No solo desfile, ¿no? Los concursos, ¿no? De comprensión lectora, los concursos de matemática recreativa, los concursos de investigación. O sea, ahí no solo es desfile a nivel... Entonces, vayamos a retomar de repente ello en el espacio que queda, ¿no?
0: École. No, qué bien, ¿eh? Vamos a hacer nosotros eco lo que son capaces de manifestar, mi estimado Alfredo. Preocupante, ¿no? O sea, estamos pensando de que en este concurso, que es la razón de la llamada, debería de motivarse. Y siempre también yo he sido eso, ¿eh? Los estímulos tienen que ser eso, pues son unos estímulos que valen la pena, ¿no? Un esfuerzo. Digamos así, exageradamente, una combi. Porque tenemos estudiantes que vienen de Cedropampa, que vienen de acá de San José, vienen de Neñas. No, sí, se necesita claro. una movilidad, ¿no? Un bus escolar, por decirle. Uy, aquí no se saca, le hace todo el esfuerzo para ganársela, ¿no? Digo así, exageradamente, para dar a entender un buen estímulo, ¿no? Pero a veces también ponen unos estímulos, un reconocimiento, papelito, no, pues algo que sirva, que valga la pena, ¿no?
1: No, lógico, claro. Bueno. O sea, de alguna manera todos los concursos, por eso digo, pongo como ejemplo el 8 de julio, el concurso de banda nacional. Ahí hemos visto hermosas, hermosas bandas que reflejan verdaderamente una organización.
0: ¿Y cuáles eran los premios ahí en ese concurso? ¿Qué sabe, Alfredo?
1: ¿Cuál era el premios de 40.000 soles, son premios de 50.000, 60.000, implementación de una de 20 instrumentos, ¿no? Entonces, mire, por ese costo, imagínense, pues, da... Por eso vienen de otros lugares, ¿no? Vienen
0: claro,
1: de
0: aunque todavía es poco, ¿no? ¿Eh? Porque 40.000 para un instrumento musical y no alcanza mucho tampoco.
1: Sí, claro, pero hay niveles. O sea, hay uno a nivel de la región, de toda la región Junín. No, uh-huh. Otra es por a nivel de toda la macro.
0: Pero ya que habla de nacional. Huancayo, mi estimado Alfredo, mejor es casarse ahí en Huancayo. Porque allá en Huancayo, allá te regalan carros. Ya. He visto que se han casado y les han regalado maquinarias en un matrimonio. ¿Eh? Mejor creo que es eso, casarnos allá en Huancayo, Alfredo.
1: Ah, claro, le invito, mi estimado maestro, acá hay que separar ya el local para...
0: ¿Sí o no? Ay, ay, ay. Pero claro, bueno, claro. Vamos a ver. Yo sé que nos están escuchando la municipalidad. Noten eso, pues, mis amigos. No, estamos conversando con el director del Colegio Pedro Luis Gallo.
1: Lo hacemos de manera constructiva, mi estimado maestro. Porque ya nos pasó desde el año 2025. Ajá. O sea, del 2025 pasó lo mismo, tal igual. O sea, se ha conversado, se ha dialogado, pero no, o sea no sirvió de nada. O sea, no se ha mejorado para este año, se ha empeorado, ¿no? Entonces,
0: sí, pues. Este año ni siquiera se ha tenido el agasajo al día del maestro. Bien.
1: O sea, hay que trabajar mancomunadamente, hay que trabajar viendo de que todos, o sea, el hecho de que yo haya estudiado en una institución educativa no me da derecho a mencionar en todo momento mi colegio y el resto, que no tiene el mismo valor. No me parece bien. École. Tenemos que decir.
0: ¿No? O si no, que cada uno en esos desfiles, por ejemplo, que ponga su maestro de ceremonia, ¿no? Que cada institución educativa.
1: Nunca hemos optado por eso nosotros, porque respetamos la organización de la municipalidad.
0: Nosotros sí, embargo, cuando estuvimos en actividad, ¿no? Profesor Cerrón, justamente una fecha, sí, en un desfile, cuando estaba ahí el director, el profesor Víctor Miranda Astucuri, no, paseando ya en inicio de desfile, escuchamos pues hablar a otro maestro de ceremonia, que nada tenía que ver con el maestro de ceremonia original. Y yo siempre he sido maestro de ceremonia del Pedro Gallo. Y me dice Víctor Arrona, ya, tú mismo eres. Y agarré, ¿y me subí al estrado, pasó mi colegio, yo mismo era. Entonces conocemos las cualidades de nuestra institución, ¿no? Si no va a ser parcial el maestro de ceremonia, no, para todos igual, en todo caso que cada uno ponga su maestro de ceremonia, pues.
1: Justamente concuerdo con la idea suya, mi estimado maestro. ¿Por qué? Porque nosotros lo tenemos a usted, lo tenemos a otros colegas que conocen de toda la trayectoria de nuestra institución educativa, pero sin embargo, no respetamos la organización. Por eso es que no faltamos el respeto en decir que suba mi maestro de ceremonia, como lo hacen algunas instituciones, o lo harán, o lo solicitarán, no sé, pero sí se ve, ¿no? En los desfiles se cambian uno. Entonces, si vamos a permitir uno para todos, ¿no? O sea, si decimos para instituciones, dejamos que para el momento que pasa determinada institución, entonces hay que hacerlo para todos a través de un documento, ¿no? Sírvase de repente a su representada, ¿no? Solicitar pues el apoyo de un maestro de ceremonia que conozca de toda la trayectoria de la institución educativa, de su reseña histórica, todos sus logros. No hay que ver los logros de ahora nomás, hay que ver los logros. Pedro Ruiz Gallo tiene logros internacionales.
0: Claro.
1: Y eso hay veces pues la gente no lo conoce.
0: Hemos estado en el Brasil.
1: Y piensa, caramba, pues no, de que solo vemos de repente solo una mirada o una actividad. Nos vemos todas de manera integral, todas las actividades y los logros que se tienen.
0: École. Buen dato, profesora. Así que la siguiente, usted también se hace las observaciones. Me anoto como su maestro de ceremonia del Pedro Ruiz Gallo. De veras que
1: excelente,
0: sí.
1: Excelente, maestro.
0: Retomamos nuevamente, excelente, nuestras actividades como hace años atrás, así lo hacíamos. Adelante, Ronald Quispe, sí, como maestro de ceremonia del Pedro Ruiz Gallo, caramba. Pero bueno, pues valen estos que maestro permitan a la municipalidad también retomar algunos cambios que se realizan para poder mejorar en esta última etapa que está pues culminando esta gestión del ingeniero, ¿no? Johnny y sus integrantes, en este caso los gerentes, los señores regidores, para que retomen, ¿no? Y hagan de la mejor manera. Hay actividad estudiada, ya está cerca, lamentablemente, este 24, viene todavía la de noviembre, por ejemplo, ¿no? Entonces habría que tomar en cuenta estas observaciones. Profesor Alfredo, de igual manera, otro de los temas, la razón de la llamada, hay que sentirnos contentos, profesor, porque como institución educativa, nuestros objetivos, las metas que se han ido trazando desde el punto de partida, se están cumpliendo. Hoy en día vemos estudiantes empresarios que nada tiene que envidiar con lo que producen, de veras.
1: Claro,
0: no, nada tiene que envidiar, incluso están mejores todavía que lo que hay normalmente las empresas. En el caso de maquinarias, de secadoras, ¿no? Y todo lo proceso que se tiene en el caso del café aquí en Villarrica y a nivel nacional, que salen al extranjero como si estuvieran yéndose de paseo para la Merced Chanchamayo. De veras. Y ahora, esta actividad también, ¿no? De lo que significa nuestra fiesta del café, mi estimado Alfredo, vamos a tener la presencia de otro de nuestros ex estudiantes comprometidos también, ya dentro de lo que significa el café. Me refiero al ingeniero Jeffer Guzmán Ñahuirima, ex estudiante del Pedro Ruiz Gallo, Alfredo. Y él es, en este caso, el Rösting profesional a nivel nacional. en el concurso de calidad del café Grano de Oro Villarrica 2026. Miren la calidad que tenemos. Y nuestro ex estudiante iba a estar ahora, ¿no?, en esta actividad, justamente el Grano de Oro de aquí de Villarrica, del Pedro Luis Gaiba. Así que le pongo en contexto, sí, mi maestro, estimado, para que lo pueda considerar como tal, ¿no?, a un ex estudiante que también se va destacando en nuestra vida diaria, como es el caso del café, pero él está bastante comprometido.
1: Claro, maestro, me llena de mucha alegría. Eso es cierto. El año pasado, por los 100 aniversarios de nuestro Villarrica, se ha organizado una feria de gran magnitud. Ahí he tenido la oportunidad de conocer a dichos empresarios que eran, pues, ex estudiantes de nuestra casa de estudios. Y así podemos mencionar, podemos pasar de repente, porque a decir verdad, pues tenemos maestros que sí son de repente empeñosos, maestros que trabajan con empeño, maestros que exigen a los estudiantes, maestros que buscan, ¿no?, la práctica de los valores. Y hay veces esto, en su gran mayoría, me llena de alegría, pues, de que los padres nos apoyan. Dicen, no, forman los maestros. Estamos en una educación básica regular. ¿Qué significa? Cuando les hablamos a los estudiantes, le decimos, hijito, porque te queremos, te estamos llamando la atención. Porque te queremos, estamos corrigiendo esos errores. Porque queremos que seas hombre y mujer y mujeres de bien al servicio de nuestro pueblo, ¿no? Y eso tienen que tratar, y los padres también tienen que apoyarnos en ese sentido, en esa medida, para que podamos de repente formar estudiantes exitosos en la vida universitaria, en la vida empresarial. Eso es, mi estimado maestro.
0: École, en la vida militar, ¿eh?, también tenemos...
1: Sí, tenemos militares.
0: Personajes bien
1: tenemos
0: destacados.
1: Tenemos oficiales. Claro. Entonces, eso nos va a permitir de repente, pues, seguir en esta brega de la formación integral de nuestros estudiantes.
0: École, menos mal que todavía, mientras viva Ronald Quispe, en lo que corresponde al nivel secundaria, somos parte de la historia. Y ojalá, ¿no?, que
1: sí,
0: esa historia permanezca.
1: Sí, maestro. Claro, y eso tiene que permanecer por toda la vida, pues, todo lo que se siembra. Pues la única alegría del maestro es de que, ¿no?, en el tiempo tengan buenos productos, y los productos son nuestros estudiantes que se forman en las aulas ruicinas.
0: École. Bueno, profesor Alfredo, un gusto de conversar siempre con su persona. Haremos eco de lo que nos han podido manifestar y esperamos que este 24, al margen de que hay estímulos o no hay estímulos, hay que salir masivamente a demostrar la gallardía, ¿no?, a demostrar el civismo, nuestros estudiantes de los tres niveles que se cuentan, de veras que sí, y hacer fiesta como debe ser y como así lo hacíamos en años anteriores también, una fiesta cívica, ¿no?, conmemorando justamente, revalorando a nuestros mártires, a nuestros símbolos como son nuestra bandera, la roja y blanca, ya hacer lo mejor que se pueda. Un saludo para todos mis amigos del Pedro Rigal, a la plana docente, a la plana directiva, a nuestros estudiantes, profesor. Un abrazo, muchísimas gracias. Los micrófonos de Radio Shalom.
1: Muchas gracias, maestro Ronald, agradecerle por darnos este espacio, lo único que tomamos este espacio para llegar a nuestra población. Agradecerle a todos quienes están en sintonía de su radio, mi estimado maestro. Siempre estaremos atentos, pendientes a lo que se pueda a manifestar. Muchas gracias, maestro.
0: Un abrazo para usted también.
1: Gracias.

Atento, mis amigos, son las 9 de la mañana con 17 minutos. He sentido una voz de reclamo. De veras. He sentido la voz de reclamo. A ver, ¿qué me dice? Si hay concurso bien, se sabe que Leopoldo va a ganar.

Ah, soy padre de familia, no sabe de eso, digas mil veces no a la ya. Este, mi amigo. Ay, mi amigo. Creo que me voy a volver historiadora, de veras, para estudiar los jeroglíficos que haces tú. Aplica, pues, un poco la, ¿no?, de la corrección de la ortografía, la caligrafía, para que te salga más claro, para que se entienda al menos el mensaje. Porque me escribes y de verdad que tengo que ni siquiera tender mi coca acá para que para poder adivinar lo que me estás queriendo decir. 8:09 de la mañana con 19 minutos. Pero te agradezco de todas maneras de que siempre nos escribes, ¿eh? Que no te sientas mal, síganos escribiendo nomás. Me esforzaré un poco más, pues, para poderte entender también. Menos mal que soy docente de carrera, así que como tal la tomo. Decía que se ha sentido o lo he sentido como una voz de reclamo. ¿Qué está pasando, señores de la municipalidad? En la entrevista que hemos tenido con Franco Navarro, nos decía, profesor, no, acá tengo mis gallardetes, sino que los señores directores. Acabamos de conversar con uno de los directores, ¿no? Y pide que se planifique, se organice, ¿no? Y se respete las bases, ¿no? Se nombre jurado, pues, que venga de preferencia de otros lugares, ¿no? Para que no haya una parcialización. Como así acá uno que nos acaba de escribir nos dice, no, si ya sabe si el Leopoldo va a ganar. No, el otro ya sabe que de Rosario. Uy, la otra también nos dice que los maestros de ceremonias se parcializan. En todo caso, mejor, ¿no? Para que no se parcialicen o no esté uno hablando, el otro habla. Entonces, mejor que pidan, pues, de que cada maestro o cada institución ponga su maestro de ceremonia. ¿Sí o no? Cada maestro o cada persona que o cada institución que ponga su maestro de ceremonia que explique, que detalle, ¿no?, lo que trae esa institución. Sería bacán también, ¿no? Sería bacán. Así que ahí te la dejamos. Señores de la municipalidad, no me miren con cara de pocos amigos, ¿sabes? Por si acaso. Ya te estoy viendo por ahí, ¿no? Te estoy grabando, me dicen, ¿para qué esto? Bueno, graba nomás, no hay problema. Ya te he dicho también, si no puedes grabar, me avisas, yo te paso lo que estoy grabando acá ya. Yo grabo todo mi programa. No solamente lo que me interesa, sino todo el programa. Ya, esto por tema de seguridad más que nada. ¿Correcto? Así que si deseas, te la paso. No hay problema. No te esfuerces tanto. Ya, pero escucha lo que están diciendo, lo que están opinando. Ya, escucha. ¿Está bien? Y puedan ayudar a mejorar esta situación. Acá nadie quiere hacer árbol o leña del árbol caído para nada. Lo que queremos es más bien que se enfrasquen, ¿no? Y mejorar, ¿no? Tan igual como el día de ayer hablamos con nuestro amigo José Loaiza, por ejemplo, lo felicitamos a los trabajadores, porque ha quedado bonito el parque. Con toda esa, ¿no?, la manera como lo han adornado, ha quedado bonito. Yo creo que dentro de su sano juicio, cualquier ciudadano que llega, no creo que opine lo contrario. Tendría que ser o uno fanático, pero al extremo ya, ¿no?, de esos fanáticos que están embarrados más que palo de gallinero, para negar lo innegable. ¿Sí o no? Así de simple. Que donde lo ve todo mal. No, que eso está mal, que hay gente así, ¿eh?, que está viendo, que está súper bien. No, eso está mal. Hay gente así, de veras, no, fanáticos, al extremo ya. Yo entiendo que uno puede inclinarse por tal o cual partido político, o tal o cual persona, tal o cual institución. Pero eso es por calor, de repente, porque yo estudié, saco cara, ¿no? Pero hay que entender más allá también cuando ya estás fuera. No, buscar, hay otras instituciones que de repente pueden ser mejores. ¿Sí o no? Académicamente, más enfrascado de repente en la parte académica, en su infraestructura, ¿no?, en lo que sale a la sociedad. ¿Sí o no? Acabo de ver, por ejemplo, de Lima, de Huaycán, ayer. ¡Qué fiesta en Huaycán! De veras, ¡qué fiesta de ese desfile! Hasta el alcalde dibujito de Ate, que da risa también, y no sé si lo hace inocentemente, no sabe desfilar. Yo creo que no ha pasado por la etapa de la juventud de este muchacho, y por eso lo ha puesto dibujito a todos los jóvenes. Pero lo cierto es que cuando desfila, pero horrible, pues. ¿No? Y ahí se veía, ayer al menos se veía, había un sereno que le decía, no, señor alcalde, vas a hacer así, desfile, marcha, esto, el otro, le está indicando al alcalde, ¿eh? Al alcalde de Ate, en el punto de partida.

Y este pata más terco, más recio en entender, empieza a desfilar y la gente está que se vacilaba. Pero se ha ganado su hinchada, no lo han criticado, por lo contrario, se han vacilado la gente. Incluso hay una familia que había llevado su imagen del alcalde, ¿no? Una especie de grandaza, ahí un dibujito bien forreito. De ver, una fiesta, que lo quiere a su autoridad, lo quiere, pese a sus problemas, de que no puede desfilar bien, pero ha llegado a su pueblo y han hecho una fiestaza, un concurso, de veras, ¿no? Un concursazo donde han participado muchas instituciones educativas, no con esa gallardía los jóvenes. Así que este 24, Radio Shalom va a estar en la transmisión respectiva, ya para que se vean a través de nuestras imágenes, ya, y esperamos ver un desfile de veras que valga la pena, ¿ya? Un desfile a capa y espada, bonito, la fiesta cívica, ¿no? Como decía con el profesor Alfredo, ¿no? Al margen de concurso, no concurso, que salga todos, inicial, primaria y secundaria, lo que tenga en la institución, que salgan todos los estudiantes a desfilar, porque es nuestra fiesta patrias, de nosotros, de nuestros mártires que ofrendaron sus vidas, ¿sí o no? No cualquiera en este caso, sino de quienes ofrendaron su vida y ahí estuvieron ahí a ese nivel. Por eso es bueno siempre recordar a esta gente que siempre ha dado su vida, ¿no? Por nuestra libertad, por nuestra tranquilidad.

¡Ay, ay, ay, caramba! Ah, ya saben, entonces, ¿eh? Vamos a estar en este desfile, nosotros en el punto de la transmisión también. Ahí veremos a muchos gorditos. ¡Esas falsas cheleras!

Este 24, mis amigos, acá en la plaza principal de Villarrica, en la avenida Leopoldo Graus, estaremos en este gran desfile cívico, escolar y militar, ¿no? Y después el desfile también de las familias, con su vestimenta y su historia.

Por eso es bueno, estos días estaremos conversando con los señores directores también de las diferentes instituciones educativas, ¿no? ¿Sí o no? Estaremos conversando con ellos para que nos expliquen también cuál es su punto de vista y cuál va a ser su proceder. ¿Sí o no? Un saludazo, como siempre, a nuestro ejército peruano, acantonado desde aquí en Villarrica, a cargo ahora de la mayor Ingrid.

0: mortal.
1: Ay, ay, ay, gloria eterna a nuestros mártires. De veras que sí, gloria eterna a ustedes jóvenes que se inmolaron, dejaron su vida por el bien de nuestro pueblo llamado Perú. De veras que sí. 2:28 p.m.

Y acá está que me escriben y dale con eso de la de Jauja. Parece que no, toqué, apunté el dedo, toqué la herida y saltó, pero no cantidad. Y tan que me vacilan, pues me dice, profesor, Jaujeno, ¿cómo es esto? Ya, tranquilo, sujeten su genio, ya. ¿De cuál de los tres tipos de Jauja eres tú? Menciona, no, pues, por favor. Ay, obvio. No, y también la gente de Juan Cayo. No, y está recordando a su tierra, pues Santiago. ¿Sí o no?

Atento a mis amigos, ¿ah? De veras que sí, así que estaremos a la expectativa. Ah, la gente de allá de Huancayo, esta es la fiesta de Santiago. ¿Ah? Pero a su vez también me dicen, profesor, pero vamos a estar nosotros acá también en la fiesta de la, ¿no?, de la costumbre, la identidad. Y un saludo para todos mis hermanos Yanes Jazz. ¡Ah, Puetare Machín!

Este es el canto ya de las mujeres ashánicas, ¿no? Yanishas ashánicas, por supuesto. Así que vamos a contar, vamos a ver si, ¿no? En este caso también, este 24, ya en la fiesta de las familias, podemos tener la presencia de nuestros hermanos yanishas.

Ay, ay, ay, otra la danza que estaremos a la expectativa justamente de la costumbre que corresponde, ¿no? Ahí de nuestros hermanos no austroalemanes. Contaremos con la presencia. ¿Y qué dicen también de nuestros hermanos residentes andahuaylinos? Contaremos con su presencia.

¿Y dónde estará la familia Moscoso? Que siempre tenía su tuna, ¿no? A las abuelinas. Un saludazo para la familia Moscoso. De un tiempo a esta parte ya se está olvidando, ¿no? Para todas las andabuelinas.

Así que ya saben, ¿eh? Estaremos a la expectativa justamente a la gente, ¿no?, de Andahuaylas también. Será presente, ¿no? ¿Qué dicen ustedes? Y me dicen también, profesor, ¿y la de Tarma? ¿Dónde están, ah? ¿Dónde están los tarmeños? A ver, que levante la mano. Solito. ¿Y dónde están los demás? ¡No hay! ¡Ay, ay, ay! ¡De mi barrio, querido! Mandarana, la tierra de mis amores. Oh.

¡Ay, ay, ay! ¡Hasta ahí nada más! Caramba, de mi bella perla, los han de estar más querida. ¿Cómo que no? ¿Sí o no? ¿Estarán presentes o no? ¿Los tarmeños van a salir o no van a salir? A ver. Porque no va a salir, soy de allá que me estás escuchando. De veras, te hago público. Toda esa guata chelera, caramba, te la saco en el contexto. Te publico con tu guata. Así que prepárate, ¿eh? Quiero verte ahí pasando. Y ahí me pliego yo también. Ya me sumo, caramba. Pero apúrate, pues. Ah, y la gente se reña, que nos ha llamado días atrás, nos decía, por eso vamos a hacer una... ¿Qué nos dijeron? Pachamanca, ¿no? Pachamanca y todo, estamos organizándonos. ¿Qué anda? Guayla, nada, ahora la gente se reña. ¿Y dónde están? ¿Pasarán ese día o no? ¿Qué dicen?

0: ¡Ay, ay, ay! ¡Dame dos cervezas, señor cantinero! Una heladita y otra sin helar. Desde Cerro de Pasco, Guardián Cerreño, y sus residentes aquí en Villarrica, se harán presentes también, me imagino, este 24. Profesor Juan, profesor Miguel Resines, tantísimos profesores de Cerro de Pasco, la mancha de Cerro de Pasco, me imagino, ahí con su música y todo, ¿no? Dijeron que vamos a participar. Ah, la Pachamanca, ¿desde cuándo está ya congelado? ¡Ay, ay, ay! ¡De la mañana con 40 minutos! Hemos hecho una recreación del día 24, ¿ah? De lo que va a significar la presencia en este gran desfile cívico, escolar, militar y, por supuesto, no, el desfile de las familias. Empezando de nuestros hermanos Yanejas. Ahí estaremos viéndolo a mi amigo Montoya, el jefe. Me gustaría tenerlo aquí en los micrófonos para que nos entone una de esas canciones en idioma. Montoya, prepárate, ¿eh? Porque en algún momento te voy a hacer cantar, pero en idioma. Como jefe, me imagino que sí la sabes. De igual manera, vamos a invitar también a nuestros amigos del ejército peruano, a la mayor Ingrid. De veras, que sería interesante. Acá ya lo hemos tenido en nuestros estudios también a la mayor Ingrid. Así que, mayor, te cruzamos la invitación repetida también. Por conversar un poco más la historia de nuestro ejército y lo que significa, ¿no?, la parte cívica en nuestra realidad nacional. Y bueno, pues de las diferentes localidades quienes de una u otra manera se han ido sumando en este pueblo cafetalero de Villarrica, ¿no? La gente de Andahuaylas, la gente de Abancay, la gente, ¿no?, de allá de Huancayo, la gente de Tarmeña, la gente de Cerro, de Pasco y de todas las ciudades. A la gente austroalemana también, que no nos hemos olvidado, no me van a decir, no, por eso usted se olvida, no, para nada, también lo consideramos. Y también le hacemos la cordial invitación para comentar un poco más en este 24. Así que haremos la transmisión desde la avenida principal y aquí a nuestros estudios en la narrativa, por supuesto. De la mañana con 42 minutos en tu espacio informativo de La Voz del Pueblo. Y hemos estado buscando a nuestros amigos políticos, ¿ah? Que, caramba, están ahí timoratos. Uno de ellos está este amiguito Luis, no, Luchito Solís. Ahora lo han bautizado como el avestruz, ¿no? Que para escondido, dice, debajo de la tierra. Pero es tanto que la gente ahora está bastante confundida. No saben si decirle él es candidato a la provincia de Oxapampa o es candidato al distrito cafetalero de Villarrica. Porque para los medios de comunicación de Villarrica no está Vox Mundi, silencio total. Se ha puesto la cruz solito. Pero para los medios de comunicación de la provincia de Oxapampa no está saliendo. Se está cursando entrevistas y todo lo demás. Y por eso nos decían, profesor, ¿él es candidato para la provincia o es candidato para el distrito? Yo creo que Luchito se ha traumado, ¿no?, con esto de que lo están observando, le están haciendo la tacha y todo eso. Parece que se ha traumado este muchacho y dije, no, mejor no hablo nada de Villarrica, nada, porque piensa que ya no voy a ser candidato. ¿Será esta una nueva estrategia de este candidato? Vamos a verlo, ¿eh? ¿Y qué hay del candidato Robinson Garrido? También decía, profesor, cuando ya estamos ahí ya con la documentación, vamos a salir, pero ya están con la resolución, Robinson Garrido. Y sigue con el temor también. Ahí te hemos visto participar, también dar a conocer a algunos medios. Dice, no, profesor, hemos tenido la presencia acá en el Oconal, también otro medio, también de la provincia de Oxapampa. Bueno, pues... No, así se están comportando. No sé qué está pasando con los candidatos. Ahora, el otro candidato que salió también a Oxapampa, Iber Parra, y dice, no, pues, yo soy candidato. Ya no soy yo soy candidato, pero esto, el otro. ¿Será candidato o no será candidato de Fuerza Popular? El otro candidato también es Percy Bazán, ¿no? De Somos Perú, ¿no? Que también está un poco por ahí. Estamos ya haciendo nuestro cronograma, estamos saliendo... No, ya visitando, bueno, pues por ahí todavía rescatable, digamos así, ¿no?, en este trabajo político, porque ya están en la chamba ya, ¿no? Ya están en la chamba, así que adelante, hay que continuar y que la población pueda conocer, ¿no? Y este tema, y un poco que se incomodó también cuando le preguntamos a Percy Bazán acerca de, ¿no?, de su participación, por ejemplo, de la Laguna Lagunal. Él fue, pues, ¿no?, de la, ¿no?, de que sea parte de, caramba, ¿no?, dentro de los siete mejores, siete maravillas, algo por ahí que había, ¿no? Trajo incluso hasta con refresquito, ¿no?, entregando su cevichito. Percy Bazán. Y le hemos preguntado, le hemos dicho, ¿y quién se está beneficiando de todo eso? No, si bien es cierto, la idea, la intención estuvo bien, pero ¿quién se está beneficiando? Porque de Vía Rica, mana, nada. El candidato también de Robinson Garrido, que es a nivel de la provincia, el profesor Alfredo Raimundo, ayer tuvimos la entrevista con él, ¿no? Y también nos contestó desde Puerto Bermúdez, por cierto. Ya, y también le hemos vuelto a preguntar acerca de esto, de este tema de la San Marcos y la Laguna y el Gonal, ¿eh? Ahora le preguntaremos también al otro candidato de Somos Perú, ¿no? Edwin, no, a nuestro amigo Edwin, que está también timorato, de veras, otro que está escondido, ¿no? De veras, ya no quiere estar en silencio, dice, no, yo me aseguro, fuera. Acá en esta parte, no, acá me hacen leña, porque acá ya me conocen ya, ¿sí o no, Edwin? Díaz Monago, ya Villarrica te conoce, o al menos piensan que te conocen, ¿sí o no? Pero yo quiero tener una entrevista contigo, mi estimado Edwin, para conocernos un poco más. ¿Te parece o no? ¿Ya? Te estoy timbrando, a ver si nos atiende. Si es valiente, no, y ya no seas un avestruz también, de esconderte bajo la tierra, pues al estilo de Luis, de Luchito Feliz. ¿Ah? Edwin Díaz Monago. Presidente que aprovechó la coyuntura de ser presidente de carreteras. No, se hizo nombrar, se puso la cushma, su corona, ahora es jefe de jefes. No, se fue a Oxapampa, se fue creo a Chontabamba, Huancabamba, Pozuzo. Lo han denominado como también presidente, creo esa parte, o está asesorando, no sé. Pero esto de la carretera le ha traído, ¿no?, la oportunidad de ser candidato ahora. Edwin Díaz Monago. Por eso decimos, no, le vamos a conocer a Edwin Díaz Monago, ¿no? ¿Qué tal, Edwin Díaz Monago? Te estoy invitando públicamente a una entrevista, Edwin. Ya estamos en vivo, 9 de la mañana con 47 minutos del día de hoy, 16 del mes de julio, ya, para tener una entrevista, tú dime cuándo, para que la población te pueda conocer un poco más, aunque supuestamente te conocen, ¿no? ¿Sí o no? Te conocen, ¿no? Bueno, pues vamos a conocernos un poco más en todo caso, que la población pueda sacar sus propias conclusiones. Te estoy invitando públicamente, ya, para que no me digas, por favor, no sabía ni nada. No, a menos claro que te hayas escondido y hayas cambiado tu número de teléfono, ¿no? Pero con el número que tenemos, te estamos haciendo una invitación. Atiendo, mis amigos. 9 de la mañana con 48 minutos. Otro de los avestruces, ¿no? Que no quiere, o que aparentemente no quiere, ¿no?, de poder participar, ¿ya? Así que estaremos a la expectativa de Edwin Díaz Monago, ¿no?, candidato, presidente. Por eso recordaba hace un tiempo atrás, ¿no?, cuando se daba este tema de la universidad, en este caso Daniel Alcides Carrión, que a propósito Edwin Díaz Monago era el presidente, dice que de las manos cruzadas o caídas, que representaban a Villarrica, ¿no? ¿Y sabía usted eso, no? De Edwin Díaz Monago, pues vamos a hacerlo recordar. Bueno, en ese entonces, de esta universidad, ¿no? Oiga, donde no se pedía la presencia, no se pedía que esto, el otro, y al final todo era, ¿no?, una coyuntura política, ¿no? ¿Dónde estarán esas seis personitas que decían que eran representativos, ¿no?, de Villarrica? ¿Se acuerdan ustedes, no? Que al alcalde lo querían hacer firmar, jalaron la mesa y ya firma acá el convenio de una vez, ahorita, así, ¿Dónde estarán? Y por supuesto yo tengo el audio. Bajo 7 llaves, guardadita para hacerlo recordar. ¿No? Que alguien se aprovechara la coyuntura de ser presidente, ¿no? De ser este presidente de manos cruzadas, de ser este supuestamente reconocidas, de carreteras y todo lo demás. Así que hay chamba, como le decía mi amigo al profesor Alfredo Cerrón, menos mal que en el caso del Pedro del Gallo somos la historia viviente de esa casa de estudios que conocemos. De igual manera, en Villarrica estamos muchísimos años y conocemos también a tantísimos candidatos. Por eso que tienen temor de conversar conmigo, porque acá no las inventamos, ni tampoco somos creadores de la pólvora. Otra cosa que nos queramos hacer los tontos útiles, ¿no? Ahí pintando, ¿no? Deshojando margaritas. Eso es problema tuyo, no problema mío. Así que, señores candidatos, ya lo vamos a estar esperando. Ya estamos entrando a la carrera, al calor, ¿no? Político, para que puedan ustedes demostrar que no qué tan buenos son cuando lleguen a ser autoridad de nuestro pueblo. Y no estén después sorprendiendo, pues, engañando esto, el otro, ¿no? Para nada. Así que estaremos a la expectativa de todos estos señores, ¿eh? Que corresponden, de verdad que sí. Atento, mis amigos, ¿eh? Me dicen, profesor, Villarrica se ha vuelto, los postes se han puesto, dice, ahora postes no publicitarios. ¿Cómo? ¿Qué escucha? ¿Ah? ¿Qué? Y de verdad, pues acá me han puesto oiga, este 27, acá tengo uno de los postes. ¿Quién ha puesto acá? Sur Andino, en el Estadio Municipal de Villarrica, este 27. Este de ahora. Y de verdad, en un poste pegado una publicidad de Sur Andino. ¿Qué? ¿Cómo? ¿What? ¿Qué? Aquí viene otro poste. También igual, ¿no? De los hermanos Yaipen. Pegado en el poste. Oiga, señores de la municipalidad, buenos días. ¿Qué está pasando con nuestro pueblo? ¿Qué está pasando en nuestro pueblo? Los postes se van a convertir malogrando nuestro ornato, ¿no? La presencia de estos grupos musicales y pegar en los postes. ¡Wow! Y hablamos con imágenes, ¿ah? ¿Eh? Por si acaso. Estamos hablando con imágenes, lo cual estoy teniendo acá en mi máquina, de lo que la población lo está viendo posiblemente ahí en las calles. No, pues. ¿Son postes publicitarios o postes de alumbrado? ¿Y qué dirá el Electrocentro al respecto? ¿No? ¿Qué dirá ingeniera? No, de Electrocentro, que últimamente está más apagado que otra cosa. Parece que ya no tuviéramos un representante aquí en Villarrica. El Electrocentro lo único que está haciendo es cobrar, cortar, cobrar y cortar y cobrar y cortar. Y ahora sus postes están siendo utilizados como postes publicitarios. ¡Wow! Contaminación visual, me dicen. Sí, pues. Y estamos en nuestras fiestas patrias, donde se está pidiendo el embanderamiento de todas las casas. Y no vemos muchísimas banderas en las casas, pero estamos viendo ahora los postes con publicidad de las fiestas de Aipén, ¿no? De las fiestas, en este caso, que se van a desarrollar, ¿no? De Sur Andino, que venga, no hay problema. Pero no con así, pues, ¿no? Haciendo una contaminación visual en nuestras fiestas patrias, cuando debería estar, en el peor de los casos, adornado, pues, en referencia, ¿no? A nuestras fiestas patrias. Señor alcalde, buenos días. Señores del área que corresponda, ya pues, ¿qué está pasando? Si ustedes van a permitir esto, no, no pues, no, no, No me cabe en la cabeza, de veras. Ya, no me cabe en la cabeza. Ya, así que acá se lo pongo. Y también me piden un poco de tranquilidad, de paciencia, ya, a nuestros amigos transportistas, a nuestra gente mismo de las calles que están haciendo su trabajo. ¿Está bien? Las obras son momentáneas, mis amigos. Ya, así que un poco de paciencia. Si yo sé que incomoda, de repente no puede salir, no, de repente va a llover, se hace, va a hacer barral, yo qué sé. Tantas incomodidades que te van a mostrar. Pero ¿sabes qué? Pon tu mente en positivo, ¿no? Piensa que de acá a unas cuantas semanitas más, el frente de tu casa va a tener una pista, ¿no? Una calle pavimentada. Yo me siento egoísta, porque acá mi cuadrita que falta, por la negligencia de una vecina más enferma que otra cosa, que hasta que cuando transita un carro está gritando, que dice que su casa se va a caer. Imagínense cuando viene una maquinaria, el rodillo, por ejemplo, ah, está saliendo con su cámara y toda la vaina. Impide que se pueda no pavimentar hasta esta parte, ¿no? Y hacer tener un ornato bien bonito como hasta el momento se viene teniendo. Miren por acá donde está esa luz. Las calles están quedando bonitas. Y las plantitas, ¿sabes? Los arbolitos que han sembrado. Cada vez más lo veo más crecido, más grande, ¿no? Aunque debería haberse puesto palmeras, porque esta parte es, ¿no?, el barrio de las palmeras. Hubiera sido bonito palmeras, ¿no? Y cada barrio tiene una identidad. Pero en fin, a nada, me parece bien. ¿Ya? Pero no a la contaminación, pues. No a la contaminación, de veras. Y paciencia, porque están cerrando tránsitos de calles paralelas al trabajo que se está desarrollando, ¿ya? Me dicen por ahí que están pasando, levantando ahí las tranqueras, ¿no? La cinta que te impide que transites. Por mucho que no tenga peso, pero está la cinta ahí que te indica que está prohibido el tránsito. Así que aprende a respetar, pues, ¿ya? Que no vas a llegar de repente hasta donde tú quieres llegar. Bueno, te toca caminar un poco. Y el ejercicio es bueno. De veras, a mí me gustaría caminar, anhelo caminar. No puedo caminar, de veras, tramos así largazos. Realizo tramos cortísimos, ¿no? Y anhelo, ¿eh?, irme a jugar, por ejemplo, ¿no? Jugar mi pelota, caramba, como antes lo hacía. Y no puedo. No puedo, pues. Es mi cruda realidad también. ¿Ah? Así que, pero hoy, aún así, no le pongo mala cara. Por el contrario, imagino. Mente positivo y seguimos adelante. Seguimos adelante. Así me mire con cara de poco amigo. No. Así por ahí me estén diciendo, no, y a veces ese pata que anda con silla, ese pata que anda esto. Me importa. De veras. Pero recuerda esto, nunca escupas al cielo, que a tu cara va a caer. Así de simple también. Llegamos a la parte final de nuestra programación del día de hoy. Siendo las 9 de la mañana con 58 minutos. Muy agradecido con la participación de cada uno de ustedes, mis amigos. ¿Eh? Muy agradecido siempre que nos invitan a ser mucho más responsables de todo nuestro actuar. Nos encontramos en cualquier momento, desde cualquier parte de nuestro distrito cafetalero de Villarrica, Ronald Quispe Arellano. ¿Ya? Y minutos antes de las 7. El día de mañana será otro punto de encuentro. Mañana tenemos previsto una entrevista programada. Vamos a ver si llega. Ya se van a enterar ustedes de quién se trata. Aunque por ahí me han estado mirando con cara de pocos amigos. O sea, acá me van a poner mi editorial. ¿A quién tengo que entrevistar? ¿A quién no tengo que entrevistar? Por favor, eso háganlo en su casa. No jodan acá. Esta es la radio. Y la radio es independiente, es una empresa privada. Y mi espacio también lo es. Así de simple, fuerte y claro. Y espero que me entiendas. Usted que está pensando que me puedes querer manipular, manejar, que no entrevistes a fulano, a mengano. No, señor. Ese es tu problema, no mi problema. Nos reencontramos el día de mañana.
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0: mañana. 18 minutos.
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2: 10 de la mañana, 35 minutos.

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1: 10 de la mañana, 40 minutos.

0: mañana, 51 minutos.
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5: 11 de la mañana.

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5: 11 de la mañana, 7 minutos.

0: 11 de la mañana, 25 minutos.
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2: 11 de la mañana, 41 minutos.

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1: 11 de la mañana, 45 minutos.

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2: 11 de la mañana, 52 minutos.
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5: 12 del día, 5 minutos.
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2: 12 del día, 52 minutos.

0: 12 del día, 55 minutos.
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1: 12 del día, 59 minutos.

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5: Una de la tarde, 6 minutos.
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6: Una de la tarde, 31 minutos.

0: de la tarde, 35 minutos.
1: ¡País de Ñaña! ¡Con sabor a cumbia! ¡Un saludo para Marco Mendoza Liano en la Bella Calma! ¡Y para nuestra madrina Angélica Mosquito! ¡Con cariño!

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2: Una de la tarde, 41 minutos.

0: la tarde, 49 minutos.
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2: Una de la tarde, 52 minutos.

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1: Una de la tarde, 59 minutos.

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2: 2:09 PM.

0: 2 de la tarde, 16 minutos.
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2: 2 de la tarde, 37 minutos.

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1: 2:43 PM.
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2: 2 de la tarde, 52 minutos.

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2: 2 de la tarde, 59 minutos.

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6: 3 de la tarde, 7 minutos.

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3 de la tarde, 49 minutos.

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2: 3 de la tarde, 52 minutos.

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5: 4 de la tarde, 5 minutos.

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2: 4 de la tarde, 59 minutos.
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pone la canción. De nuestra cantada, vamos chicos, con furia de amor. Y para nuestro amigo Pabellito, hoy nos acompaña mi amigo John Rivera. Con mucho cariño para todos ustedes. Gracias chicos, ¿verdad? Y para todos ustedes, Yanecita Rupay.

0: ¿Por qué no baila la gente de atrás? Está cansada. ¿O no los deja bailar?
1: ¿Cómo? 5 de la tarde, 22 minutos.
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0: 5 de la tarde, 27 minutos.
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0: 5 de la tarde, 28 minutos.
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0: 5 de la tarde, 48 minutos.
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2: 5 de la tarde, 52 minutos.
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2: 5 de la tarde, 53 minutos.
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1: Mix Picaflor de los Andes, para ustedes, con mucho cariño. Suena así.

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3: 5 de la tarde, 59 minutos.

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0: 6 de la tarde, 20 minutos.
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0: 6 de la tarde, 26 minutos.
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0: 6 de la tarde, 26 minutos.

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esta canción no la olvides. En tu cumpleaños, Surandino te canta con las melodías inolvidables de nuestro querido Picaflor de los Andes. Y que Dios te bendiga.

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